0: ¿Sí?
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Digamos que existen escritores que narran historias y otros que cartografían heridas. Sin embargo, Eduardo Ruiz Sosa pertenece a ambos grupos. Con una prosa que parece tallada en la piedra del desierto, el autor mexicano regresa a las librerías con El paisaje es un grito, publicado por Candaya, una novela donde la geografía deja de ser un telón de fondo para convertirse en un testimonio doliente. En esta obra el lenguaje se tensa hasta alcanzar el límite del silencio, buscando nombrar lo que la violencia y el tiempo han intentado borrar. Nos sentamos con él para hablar sobre la memoria de los cuerpos, el peso del territorio y la resistencia del lenguaje en tiempos de oscuridad.

0: Oro y Honorazo.
1: Eduardo presenta su tercera novela, sexto libro, El paisaje es un grito, publicado, como no, por Candaya, una editorial con la que ya has, digamos, has sentido esa comunión, esa conexión, que yo creo que es muy beneficiosa para los autores, ¿no? El hecho de tener unos editores de confianza, que reciban la posibilidad de seguir publicando con ellos, ¿no?
2: Sí, para mí, bueno, antes que nada, ya muchas gracias por la conversación. Para mí es muy importante lo de tener un lugar para mis libros, no solo en el sentido práctico, en el sentido, de, digamos, de la facilidad de poder publicar o lo que sea, sino un lugar en donde encajan bien los libros míos, ¿no? Donde me siento, no ya cómodo, sino bien acompañado por otros autores que admiro, por autores que su literatura me ha enseñado mucho y desde luego porque toda la idea esencial de Candaya es algo que está también en mis libros, ¿no?
1: Ajá. Paisaje es un grito, decíamos que es tu tercera novela. En las notas que incluyes en el libro haces varias confesiones. Una de ellas es que tus anteriores novelas se podrían considerar antecedentes de esta.
2: Sí, no es algo que en un primer momento yo haya visto así como muy a futuro cuando escribí la primera, cuando escribí La anatomía. Es decir, al terminar La anatomía tenía una idea muy concreta. La anatomía ocurre evidentemente en Culiacán, que es la ciudad donde yo nací y crecí, pero en la novela la ciudad se llama Orabá. No quería utilizar el nombre real por diferentes razones y pensé a partir de ahí que todas las novelas que iba a escribir iban a ocurrir en ese lugar, en Orabá, y que iba a ser un lugar además que podía cambiar de sitio. Es decir, en ese caso estaba en Culiacán, y en algún momento cuando escribiera este libro, el paisaje, bueno, todavía no tenía este nombre, pero la idea de la escritura sobre Tijuana y la frontera estaba ahí. Entonces iba a poner en la frontera a Orabá, llevarla hasta la frontera norte de México y así sucesivamente subirla más a la sierra, bajarla más a la costa, meterla en el medio del desierto. Iba a hacer distintas cosas con la ciudad. Pero cuando escribí el libro Nuestras ausencias, que es la segunda novela, ahí aparece Culiacán con todas sus letras, el nombre completo, y me parecía indispensable al tratar el tema de los desaparecidos, al tratar un tema que es actual y que es una herida abierta en la ciudad y en mucha gente, no solo en la comunidad, sino mucha gente cercana también, me parecía que tenía que decir el nombre de Culiacán. Y creo que ahora lo que estoy intentando hacer es que las dos ciudades se encuentren en algún punto, ¿no? Que Orabá o que Culiacán lleve a Orabá, quién sabe por dónde tendrá que pasar. Y de alguna manera, buena parte de lo que hay en este libro empezó a gestarse en esos dos.
1: El título está inspirado en este poema de Francisco Mesa Sánchez, que aparece aquí anotado en las primeras páginas. Para una ave ciega, el paisaje es un grito.
2: Así es. Francisco es un amigo desde que yo tengo probablemente 18, 19 años. Sí. Es un poeta, nació del año 79. Estamos siempre en contacto, hablamos mucho y además este verso, este es un pequeño dístico, son dos versos el poema, para una vez llega el paisaje es un grito, aparece en una antología donde publican poetas jóvenes de Culiacán, son cinco poetas jóvenes, se llama Antología 1979 porque todos nacieron el mismo año, todos iban al mismo taller de poesía, son amigos, etc. Y para mí fue un libro muy, muy, muy importante, no solo porque empezaba a ser amigo de ellos en aquella época, sino también porque empezaba a entender cómo funcionaban los libros y cómo funcionaba todo eso. Y desde hace mucho tiempo, que es el título del libro, desde hace mucho que está como reservado ese verso para esta novela.
1: Oye, este título sugiere una naturaleza que no es pasiva, sino que reacciona ante la tragedia humana.
2: Claro, el espacio se transforma y lo transformamos, ¿no? Para poder vivir en un lugar lo transformamos. Lo primero que hacemos al llegar a una casa nueva es mover los muebles, limpiar, adaptarla a nuestro modo, ¿no? Y con todos los espacios hacemos lo mismo, ¿no? El problema es cuando esa transformación se convierte en una agresión, ¿no? Que es lo que en el libro tiene que ver, pues todo el asunto de las minerías, todo el asunto de la violencia, el narcotráfico, ¿no? La frontera misma como un lugar que transforma agresivamente el paisaje, ¿no? Porque entonces es un corte del flujo natural de los seres vivos, de los seres humanos, que está interrumpido por una valla artificial, y entonces los seres humanos que no se van a detener o tienen que saltar o tienen que mojarse o tienen que cavar túneles, ¿no? Entonces una agresión al paisaje lleva a otra agresión al paisaje, pero hay, sin que haya la intención de darle como una especie de humanización al paisaje, hay un rebote, ¿no? Hay un eco que rebote y que nos regresa ese grito.
1: ¿Quién es Baldor? Que está, por cierto, también confiesas en el libro que está inspirado, o sea, el nombre al menos está inspirado en otro poeta.
2: Exacto, sí. Yo creo que yo he sido muy afortunado, como lo decías al principio con el asunto de publicar en Candaya, ¿no? He sido muy afortunado en mi formación como escritor y como lector. He tenido gente cercana que me ha enseñado mucho y que me ha tenido paciencia y que me ha prestado libros, me han guiado, me han acompañado, ¿no? Y el Baldor de verdad es uno de ellos. Es por ahí lo pone en la nota, es el primer poeta al que yo escuché leer en voz alta en persona, ¿no? Yo tenía unos 14 años y empezaba a ir a un club de lectura y para mí fue una cosa muy, muy especial, ¿no? Nunca lo he olvidado ese momento. Y él es amigo de todos estos poetas jóvenes que te decía y, bueno, de otro grupo de escritores que hay por ahí en mi ciudad. Y siempre fue como una especie de cuidador, de gente que estaba ahí como resguardando a los demás, ¿no?
1: Entonces, pero el Baldor de la novela solamente tiene de este poeta el nombre,
2: solamente,
1: ¿no?
2: Tiene el nombre, que yo lo elegí porque necesitaba como una especie de compañía benigna en la escritura, ¿no? Es una escritura muy autobiográfica, hay muchos elementos de mi vida en Tijuana, de mi vida aquí, de mi vida en México, evidentemente, que están diseminados, fragmentados, no son evidentes. Quien me conoce a lo mejor pescará algunos, otros no, pero sí hubo momentos de cierta dificultad a la hora de escribir, y la presencia de ese nombre familiar me alivianaba el peso de la escritura, ¿no? Ahora, este Baldor de la ficción, este Baldor de la novela, pues es un deportado que ha perdido para siempre el origen, ¿no? El lugar de... no tiene a dónde volver.
1: Ajá. Y es un personaje que ha sido desarrollando... Yo pienso que el ejercicio de crear un personaje y llevarlo por este sendero del desierto, este largo camino, ha debido resultar un proceso, aparte de largo, considero que también como escritor muy muy arriesgado, ¿no?
2: Largo, sí, no, supongo que arriesgado también en la medida en la que es largo, en la que es demandante.
1: Ajá.
2: En la que van adquiriendo cierta personalidad. Todos los personajes con los que trabajo, parece que estoy hablando como si fueran actores, ¿no? Pero todos los personajes sobre los que escribo, de alguna manera sí,
1: sí.
2: Son personajes que han estado escritos desde hace muchos años.
1: Uh-huh.
2: Y digamos que existen en mi cabeza, han existido en mi cabeza durante muchísimo tiempo. Estos personajes también, aunque esta es una novela, digamos, reciente, es decir, La anatomía me tomó 8 años, Los libros Nuestras ausencias me tomó 15 años, esta me tomó solo 5, y fue una escritura un poco inesperada porque aquí se encontraron estos personajes, pero los personajes ya venían de lejos.
1: Uh-huh.
2: ¿No? Y con el tiempo van cambiando, y en algunos casos son personajes que, por los que siento una afinidad, pero con el tiempo se transforman y me empiezan a caer mal, o con el tiempo se transforman y ya no encajan en una dinámica con otros personajes con los que yo creía que iban en bola. Y es complicado porque hay que... Es como estar con gente viva, ¿no? Es como... tienen su independencia y y pueden entrar o salir de la historia, que es una de las cosas que pasó en este libro. Había un plan inicial que quedó completamente transformado en otra cosa, que es el resultado último de la novela.
1: Bueno, también ellos están haciendo esa travesía en el desierto. Tú también estabas haciendo tu propia travesía con la novela.
2: Claro, sí.
1: Oye, ¿y hasta qué punto te dejas llevar por estos personajes?
2: Normalmente,
1: ¿O los controlas?
2: Normalmente los suelto a que anden, pero, ¿vale? Pero tengo una estructura, siempre tengo una estructura. Y trato de respetar esa estructura lo más posible, en tanto que haya una cierta libertad de la composición interna del texto, es decir, de las cosas más bien escénicas, ¿no? Que ocurren. Hay ciertos momentos, ciertas escenas que están definidas y que no cambian. Uh-huh. Pero luego hay espacios vacíos en los cuales hay que ir de un lugar a otro y los personajes van actuando. Pero en este caso, en esta novela, la he soltado muchísimo más que en las otras. En Las ausencias, por ejemplo, en el libro Nuestras ausencias, tomé una decisión muy radical en el último borrador. La novela tenía 1200 páginas. Había un narrador en primera persona que unía todo el relato y lo saqué. Eran como 800 páginas de ese narrador y lo saqué todo. Y claro, la novela quedó como medio rara, fantasmal, entre voces y demás, pero para mí era indispensable hacerlo. En este caso, no tomé ninguna decisión de esa naturaleza, salvo cambiar el final, pero porque el libro lo demandó, el libro fue llevándome hacia ese lugar. Ajá. Y quise hacer el experimento de ver cómo actuaba yo renunciando un poco a la estructura que había definido de origen como muy, muy, muy sólida, ¿no?
1: Oye, en esta novela juegas con los límites de la narrativa tradicional. Es algo que no conozco tu obra anterior, pero es algo que, digamos, formaría parte de esa unidad en la que podemos considerar, al menos tu narrativa larga, tus novelas. Porque si quieres luego hablamos de los cuentos o de las crónicas. Yo creo que también esta novela tiene mucho de crónica.
2: Tiene algo, sí. Sí. Tiene... claro, como todos los capítulos son distintos, uh-huh, están escritos con técnicas narrativas diferentes, aunque el lenguaje en esencia es el mismo, sí hay momentos que pueden sonar más eso a crónica, hay momentos que pueden sonar más a confesión, uh-huh, a monólogo enloquecido. Uh-huh. Yo creo que sí que hay una línea conectora, más allá de espacios, personajes y temas en las tres novelas, que estoy seguro, salvo que pase algo muy extraño, que va a estar siempre en todas las novelas que escriba, ¿no? Esa temática, esos paisajes, esos espacios, el absurdo y demás, pero hay la construcción del lenguaje en todas, es algo que las hermana las tres novelas, ¿no? O sea, en La anatomía era la sangría francesa y cortes de líneas. Uh-huh. En Las ausencias era una versificación, y acá son varias formas distintas, pero se mantiene. O sea, me interesa que formalmente el texto también exija o ofrezca algo distinto a la mirada, no solo la información, no solo las descripciones, las narraciones y los diálogos, sino que establezca un reto con la forma de mirar una página, ¿no? De alguna manera.
1: Algo que me ha gustado mucho del libro es cómo consigues transmitir esa atmósfera de desorientación de los personajes, ¿no? Y creo que es algo muy, muy inquietante para el lector, ¿no? Para el lector resulta ser una experiencia también, ¿no? El hecho de encontrarse con estos personajes y encontrarse con esas situaciones en las que puede llegar a confundirse, ¿no?
2: Yo soy del norte de México y cuando la gente en la antigüedad se extraviaba, buscaba la estrella del norte, y hoy en día cuando tienes una brújula te orientas con el norte, o cuando puedes hacerlo con la posición del sol. Y sin embargo, a pesar de ser norteño, nosotros cuando estamos extraviados decimos estoy norteado, no decimos desnorteado, que es como se usa en otros lugares, que es algo que descubrí hasta que me fui de ahí. Nosotros decimos estoy norteado. Estamos en el norte y estamos norteados. Es la sensación de extravío, es como una cosa que está ahí desde el principio. No sé por qué, no sé de dónde viene. Lo he intentado averiguar, pero debe ser una de estas cosas del lenguaje oral que se van perdiendo y se van transformando sin ningún motivo particular, ¿no? Pero es muy simbólico, me parece muy simbólico, que la determinación espacial de donde estamos nosotros significa al mismo tiempo estar extraviado, ¿no? Norte, norteado, es estar perdido, ¿no? Entonces me interesaba eso, que por una parte cuando los personajes son extraídos, son deportados de su lugar donde han decidido vivir, en el caso del Baldor, el personaje, pues, de Estados Unidos a México, la sensación que le queda es eso, estar norteado, estar perdido, y, como diría Daniel Sada, conti más que los nombres de los espacios han cambiado, los paisajes han cambiado, o sea, lo que encuentra al regreso no es lo mismo. Ahora, estos días que estuvo por acá, ha estado por acá María José Gale Moyano, que es una escritora que está publicada en Candaya con una novela que se llama Arterial. Ella vive en Zaragoza, ella y su pareja Ismael viven en Zaragoza, pero tienen un piso aquí, vienen habitualmente aquí en el Poble Sec. Entonces íbamos paseando por ahí y entonces íbamos comentando las cosas nuevas del barrio, los locales que han cerrado, las tiendas que han abierto, tal. Anoche incluso volvíamos de cenar y señalamos un sitio, mira, este sitio es nuevo, lo acaban de abrir, aquí había un no sé qué. Eso es una transformación que estamos viendo en tiempo real, ¿no? Pero llegar cuando la transformación ya se hizo y se asentó es estar norteado para toda la vida, ¿no? Y eso es lo que le pasa a los personajes y eso es lo que quiero que el lector sienta también, que el lector se sienta norteado, no extraviado en la historia, sino una sensación de extravío interna, ¿no? De emocional.
1: Y lo que acabas de decir, el extravío, parte de él proviene de esa posible confusión a raíz de sus pueblos por lo que se van pasando y que tienen nombres de ciudades o de otras zonas que provocan ese conflicto, ¿no?
2: Sí.
1: París, por ejemplo.
2: Claro, este momento en el que van buscando, en esencia, pues van buscando el presidio, que es el lugar de origen de uno de los personajes. Uh-huh. El viaje empieza con cuatro personajes, bueno, son cuatro personajes durante todo el camino, pero en el camino uno muere, el Genízaro, y van buscando su lugar de origen para enterrarlo, ¿no? Para entregarlo a su familia, etcétera. Ellos recuerdan los nombres de una forma, los nombres de Sinaloa, que es el estado a donde van y donde está Culiacán, pero lo que se encuentran son nombres de ciudades gringas o europeas, ¿no? Desde París o Edimburgo, Dublín, Roanoke, Michigan, no sé, Luxemburgo, Ejido Luxemburgo, ¿no? Y claro, eso abona al extravío y tiene que ver con una forma también de los pobladores de esas regiones de escapar de un lugar del que no pueden escapar, ¿no? Hay una situación de violencia por el narcotráfico, hay una situación de violencia por las mineras canadienses, de contaminación, de asedio ecológico, de destrucción del paisaje y del entorno, y entonces no pueden escapar de ahí y lo que resulta más fácil es cambiarle el nombre al sitio, ¿no? Uh-huh. Es como si esto era antes elegido San Juan, ahora le decimos Providence, es otro lugar y somos otros nosotros, ¿no? Es como también este juego de la identidad, también nosotros tenemos identidad como individuos, pero los espacios también, ¿no? Los espacios también tienen identidad y es una identidad cambiante, nos cuesta más entender el cambio de identidad de los espacios, ¿no? Cuando se habla de gentrificación, cuando se habla de migración incluso, ¿no? De cuando un barrio llega a vivir mucha migración de una determinada región y se le considera el barrio chino, el barrio pakistaní, el barrio mexicano, el barrio peruano, ¿no? Y como que cuesta entender que los lugares también cambian de identidad, ¿no? Y que es un cambio natural, porque el movimiento de las personas se supone debería ser natural. Uh-huh. Aunque no siempre lo es.
1: La muerte está muy presente en la novela. Has citado a Genízaro, este personaje que bueno, va haciendo el recorrido a su manera con estos otros personajes y bueno, esto lo relaciona mucho también con la conexión que tiene esta novela con el género del terror. Has citado ahora Providence, que es la cuna de Lovecraft, claro. Evidentemente, pero también hay mucha referencia, tanto textual como por ideas, por conceptos. Hay una conexión con Mary Shelley, con el Frankenstein, ¿no?
2: Claro.
1: Por citar algunos, porque hay otros.
2: Sí. y está plenamente buscado y... Mira, voy primero con lo del muerto y la muerte, sí. Y luego con este otro asunto del terror que me interesa mucho comentarlo. El asunto de la muerte está presente en todos los libros, en el libro de cuentos también, en el libro de crónicas también. Hay un cuento que aparece en mi primer libro de cuentos que se llama La voluntad de marcharse, que es inconseguible seguramente, que se publicó en el año 2008. Si no me equivoco.
1: ¿Que recuperará tu escandalla? Pues en algún momento.
2: No lo sé, yo creo que no. Yo creo que, ¿no? que digamos, hay cosas buenas que considero en ese libro.
1: Vale.
2: Que no, o sea, es un libro de, para mí es un libro de aprendizaje. El libro de crónicas y el libro de cuentos, el primer libro de cuentos, me parecen libros de aprendizaje, de formación. Son libros que escribí antes que La anatomía, que la primera novela. El libro de cuentos sí se publicó antes, el libro de crónicas se publicó después, okay. ¿No? Porque lo fui reescribiendo, porque fue cambiando también, y lo utilizaba como eso, como para ensayar, ¿no? Para hacer prueba y error. Hay personajes en el libro de crónicas que están en el libro Nuestras ausencias, y hay personajes del libro de cuentos que están en el libro Nuestras ausencias y en La anatomía y aquí. Hay un cuento ahí, en La voluntad de marcharse, que es la historia de dos hermanos. Uno de ellos va a Tijuana con la intención de cruzar la frontera, ir a Estados Unidos y hacer la vida allá. Pero ve que es complicado, no se atreve y decide no cruzar y se quedan trabajando en las fábricas. El hermano menor, pasado un tiempo, va y sí que se atreve a cruzar. Pero en una escaramuza, la policía, la migra y todo esto, que no es nada raro, no es poco habitual, es bastante, bastante, tristemente bastante común, lo tirotean, ¿no? Y entonces muere. Como el hermano mayor trabajaba en la fábrica y no tenía cómo pagar ese transporte del cuerpo hasta el lugar de origen y demás, lo sube al carro y se van. Lo hace pasar por dormido y se van y atraviesan toda la carretera del desierto y ese es el cuento. De eso va el cuento. Y es exactamente lo mismo que pasa con el Genízaro, salvo que acá son cuatro personajes, él muere en el camino, las circunstancias son ligeramente distintas, pero hay otra historia dentro que cuenta la Caticha, que es otra de las que va en el viaje este, que le contaban en su familia de una tía, abuela, que murió así yendo a Mérida y que la trajeron de la misma manera. Es como la idea del doble, y aquí voy al asunto de los monstruos y del terror. La muerte tiene que ver no solo con la idea de la violencia y de todo esto, sino con la idea de lo ritualístico y del quiebre en la experiencia del mundo, ¿no? En la experiencia del mundo de cada uno de nosotros, una muerte representa un quiebre. Una muerte de alguien cercano siempre representa un quiebre y la realidad se transforma y es como si se partiera, ¿no? Porque entonces empezamos a pensar en una vida con el muerto vivo, como habría sido de no haber muerto, sobre todo cuando la muerte es prematura, y luego la vida que llevamos, ¿no? Entonces hay una escisión y ya somos un doble, ¿no? Ya somos el doppelganger, está ahí, porque siempre vamos a imaginar la otra vida y desde luego siempre vamos a llevar esta, ¿no? Entonces a partir de ahí la idea de el terror, los monstruos y todas estas estructuras narrativas del terror clásico que aparecen en el libro, cada una de las nueve partes o nueve capítulos, son capítulos largos, tiene un monstruo. El primer monstruo que lleva un epígrafe de Shirley Jackson es el fantasma, ¿no? El pasado, etc. El segundo monstruo, que tiene que ver con el cuerpo, que es cuando van a supuestamente abandonar el cuerpo del Genízaro en Belfast, un pueblo que se llama Belfast, es la momia, ¿no? Y así sucesivamente, pasando por el vampiro, pasando por la criatura de Frankenstein, pasando por los ladrones de cuerpos, por la casa embrujada, ¿no? Etcétera, ¿no? Y cada capítulo lleva un epígrafe que remite a uno de estos monstruos. El zombie, cuando se habla de la fábrica y de la nueva escalación en el trabajo y todo esto, ¿no? Y era esta idea de que ya no quedó en el libro, de pensar en cuál es el monstruo del siglo XXI. Toda la idea de este libro empezó así, pensar ¿cuál es el monstruo del siglo XXI? Si el monstruo del siglo XX es el zombie, el consumo, la insaciabilidad, el deseo, la insatisfacción, la enajenación, etc. Y claro, el siglo XIX pues son la criatura, el vampiro, y así sucesivamente hacia el pasado. A cada monstruo se le puede colocar en una época específica. Pasé mucho tiempo dándole vueltas a cuál era el monstruo del 21, si es que alguien se lo había inventado ya. Entonces dije, pues me voy a poner yo a hacerlo, ¿no? Claro. Y en mi cabeza metí a un montón de gente en una casa, como en la Villa de Odati, ¿no? Cuando estaban Chile, Byron y Polidori, uh-huh. de donde salieron la criatura.

0: que es lo que menciona la madre del Genízaro, que es una especie como de desequilibrio emocional, de horror cósmico pero terrenal, ¿no? Horror cósmico de 9 a 5, con sueldos bajos y sin jubilación, ¿no? Una cosa así.
1: Pero esto me hace pensar también en ese concepto de el otro lado.
0: Claro, es una cosa medio... se normaliza con el tiempo
1: Sí.
0: que allá se le dice el otro lado a Estados Unidos, ¿no? Voy a cruzar al otro lado. Y es muy normal porque todo el mundo habla de esa manera. Pero si te paras un momento, y creo que las palabras exigen que nos detengamos un momento a ver por qué las estamos usando de una manera y no de otra, cruzar al otro lado implica a la otra vida, a morirse, ¿no? A no estar.
1: Claro.
0: Entonces, encima hay una valla o hay un río, ¿no? Y claro, en las tradiciones clásicas se cruzaba el Leteo para llegar al mundo de los muertos, ¿no? Siempre había como una serie de pruebas para llegar al inframundo. De tal manera que la idea de cruzar al otro lado y que haya un aquel lado y un este lado y uno nunca sabe cuál es el suyo, ¿no? Como si el muerto no supiera que está muerto, ¿no? Que es una frase muy, muy terrible que se dice en Culiacán, sobre todo en torno al contexto del narcotráfico, la violencia del narcotráfico. Dicen, ese cabrón ya está muerto, nomás no le han avisado. Da mucho miedo la frase. Evidentemente es una amenaza que se cumplirá en breve, ¿no? Pero es un poco eso, ¿no? El estar fuera de sitio, el siempre hay un más allá al que no puedo llegar, o intento llegar pero no llego, o me está vedado, hay una valla, hay una interrupción, y que también juega desde luego con toda esta interpretación del terror clásico, ¿no? Del otro mundo, este mundo, etcétera.
1: Me ha sorprendido también el uso de la Celestina en la novela, porque se sale un poco de todo esto, de lo que estamos hablando, ¿no? En cierta manera.
0: Podría parecer,
1: ¿No?
0: pero a mí, hace muchos años, tendría yo, no sé, 18, 19 años, fui a unos talleres con unos cursos, unas clases, con un escritor mexicano que se llama Mario González Suárez, que es un escritor que me gusta muchísimo, muy poco conocido o casi nada conocido fuera de México. Y creo que en México ya nuevas generaciones no lo conocen tanto. Y él tiene libros que son espectaculares: el libro Las Pasiones, Nostalgia de la Luz, Marcianos Leninistas, una joya de libro. Y siempre está moviéndose entre el terror, entre lo inquietante, entre lo absurdo. Y dio un curso, vino a Culiacán y dio un curso que se llamaba Literatura y Textos Sagrados. Y lo ofrecieron, era un curso en el Instituto de Cultura, una cosa así, público, gratuito, y lo ofrecieron como si fuera a hablar de la Biblia. No sé por qué. Claro, estoy hablando de una época pre-redes sociales, imprimieron algunos carteles y ya está, y él ni siquiera se enteró, ¿no? Pero cuando fue a dar el curso, no tenía nada que ver con la Biblia, ni con ningún texto
1: Claro.
0: canónicamente sagrado. Eran los textos donde él encontraba referencias a lo sagrado, lo profano, lo místico, lo terrorífico. En su cabeza tenía sentido, supongo, pero fue espectacular. Y el primer libro del que habló fue La Celestina. Y lo que hizo fue hacer una lectura de La Celestina como si fuera una novela de terror clásico, de terror del siglo XIX, terror gótico, podría decirse, ¿no? No me gusta el término gótico asociado a la literatura, pero bueno, le sacó como si fuera una novela de terror, ¿no? Y entonces el año pasado la releí tomando notas y demás. Y ya estaba yo con la novela y fui viendo. Yo lo que hago cuando leo es que pongo etiquetas, no subrayo los libros ni nada. Pongo unas etiquetas de colores y llevo un cuaderno y hago citas textuales y luego escribo notas.

0: muchas de las citas textuales encajaban con las ideas de los capítulos que yo tenía, ¿no? Es decir, la materia apetece la forma, que desde luego es una frase de la filosofía clásica, platónica, aristotélica, ¿no? De la metafísica clásica. Para el capítulo de la fábrica, la materia apetece la forma, ahí estaba, ¿no? He puesto. Muchos de las citas entonces apuntaban al contenido del libro, y pensaba en la Celestina como esa figura medio terrorífica, tétrica, y así que fue muy natural. Es muy raro porque, claro, esa lectura es muy concreta de esa experiencia que sí. Yo tuve, ¿no? No es una lectura que tenga todo mundo, pero me lo pasé bien haciendo esta relectura de la Celestina el año pasado.
1: O sea, ¿nos recomiendas leer la Celestina
0: una y otra vez? Sí,
1: una y otra vez.
0: Sí, es un libro maravilloso.
1: Pero quiero decir, buscando esos otros ángulos, digamos, claro, de lectura.
0: Es que yo creo que hay muchos libros que hemos leído, digamos, orientados por la academia, la escuela, okay, sí. o la cultura general que nos rodea, ¿no? Este libro te habla de esto. Y muchas veces una mirada, me lo he encontrado sobre todo en clubes de lectura, o uh-huh. talleres de escritura con gente muy joven, que no son estudiantes de filología, que se acercan a un libro y dan una interpretación del libro que no coincide con ninguna de las que uno tiene habiendo leído el libro varias veces, habiendo leído reseñas, habiendo hablado con otras personas que lo leyeron, porque viene de un blanco total, ¿no? De una ausencia de referencias, pero de una lectura atenta, desde luego, y entonces las interpretan de una manera muy particular. Y creo que hay una libertad muy especial en ese tipo de interpretaciones. Uh-huh. Que si uno ya leyó estos libros, tiene que hacer un esfuerzo y decir, bueno, ahora me voy a poner en este tono para leer este libro, ahora me voy a poner en esta otra manera para leer este otro, y ver qué otros mecanismos tiene por dentro, o qué otros correlatos hay que me pueden llevar a distintos lugares, ¿no? En mi caso fue este de la historia terrorífica en la Celestina.
1: ¿Y te ha llegado a pasar a ti como autor encontrarte con lectores que te hayan hecho descubrir cosas que no habías pensado?
0: Sí, siempre pasa. Yo digo que en mis libros no hay spoilers argumentales, ¿no? Son simbólicos, ¿no? ¿Qué cosa está conectada con otra? ¿Qué idea está conectada? ¿Qué emoción se manifiesta? ¿De qué forma? ¿Por qué aquí hay un montón de ropa en una habitación? ¿Y por qué en otro momento hay otro montón de ropa? ¿Y por qué hay un montón de pescados muertos? ¿No? ¿Cómo es que todo eso se conecta? ¿No? Todo eso eso sí que está, digamos, calculado. Esos elementos simbólicos que se conectan, todo eso está, es algo que sí que pienso y que sí que hago un mapa mental de todo esto. Todo eso está calculado y todo eso lo tengo yo ahí, y la gente que lee mis libros y que a lo mejor ya ha leído alguno de los otros libros míos, encuentra otras interpretaciones a esos elementos simbólicos. No me ha pasado que sea una interpretación completa de todo el libro, pero sí de momentos o de rasgos simbólicos o de personajes, y sí, es muy curioso, ¿no? Al final de cuentas uno lo hace y luego...
1: Claro, cada uno es un lobo muy libre de hacer interpretaciones varias. Claro. ¿No? Oye, ¿este documento que habéis incluido en el libro, ¿esto está en la edición Venal?
0: Eso ha sido una cosa, el mapa ha sido una cosa muy, muy, muy peculiar.
1: Pero me parece fascinante porque en este mapa se recogen notas
0: sí, tuyas. Sí, son mis notas de la escritura de la novela.
1: No es un mapa mental, pero creo que no es un mapa mental, ¿no? ¿O sí?
0: Es un poco sí. La historia es así. Este es un mapa de una región minera del norte de Sinaloa. Ajá. ¿No? Entonces, como en la novela hay una importancia en el asunto de las minas y la minería y los túneles y la destrucción que las mineras van haciendo, me lo imprimí, me lo busqué, me costó un montón encontrar uno que me gustara. que tuviera suficientes espacios más o menos en blanco, pero que tuviera nombres, que tuviera... Me interesaba que hubiera un río cruzando porque también funcionaba un poco como la frontera. Uh-huh. Y lo imprimí de un tamaño que es como de 90 por 70 centímetros, ¿no? Y lo pegué en la pared al lado de mi escritorio. Y entonces cada vez que tenía una idea o que quería acordarme de algo, anotaba directamente ahí.
1: ¿Pero es algo que sueles hacer habitualmente? ¿O te ha surgido esta idea a raíz de...?
0: Normalmente lo hago en cuadernos.
1: En cuadernos, vale.
0: Creo que ahora no traigo ninguno como para mostrarte. Traigo uno, pero es de notas nada más. Cuadernos donde sí hay dibujos y hay hojas pegadas y desmadre. Con la anatomía, por ejemplo, por una casualidad extraña y sin querer hacer ningún mal, me robé una pizarra de un restaurante que tenía como un 1.20 m de base por altura. Era un 1.20 m, no, era más, era como 1.50 m. Estaba en la calle.
1: Ah, vale, estaba en la calle.
0: Como las cosas que a veces están en la calle, medio en la basura y esto. Ajá. Y yo iba pasando con un amigo y era enorme. Y yo estaba con la última versión de la novela. Y le dije, loco, esto me sirve un montón para... Lo agarramos, nos lo llevamos. Y ahí hice todo el trazado de la novela. Al volver a bajar, porque íbamos saliendo de casa a tomar algo, lo vimos, lo agarramos y subimos a casa. Y luego volvimos a bajar, ¿no? A buscar, a ir al bar a tomar algo. Y entonces salió alguien de un restaurante. Dijo, nadie vio una pizarra por aquí, nadie ha visto una pizarra por aquí. Estaban pintando el sitio y la habían sacado a la calle.
1: ¡Qué fuerte!
0: Pero claro, yo ya estaba, había cometido el delito. Eso fue con la anatomía. Con las ausencias, son como... hojas de no sé, A2, una cosa así, como de cartoncillo, de cartulina, también con muchas tarjetas y demás. Y aquí fue el mapa lo que me orientó. Entonces, cuando terminé la novela, claro, el original estaba medio, bueno, desordenado, un poco feo, entonces lo volví a imprimir y lo volví a hacer. Agregué algunas cuantas cosas más, lo ordené un poquito, lo volví a hacer. Y mi intención era regalarle a los presentadores y a las librerías en donde fuera a presentar el libro, ¿no? Uh-huh. Hasta ahí era el plan, pero dije, bueno, hacemos uno chiquito y lo ponemos en los envíos de la prensa, ¿no? Porque también de alguna manera hay algunas claves ahí, como claves de lectura del libro.
1: Sí, la verdad es que es muy, muy revelador en algunos casos, ¿eh?
0: Y a quien nos pida, pues le mandamos el archivo en PDF, que es grande, y todo esto se ve con más claridad. Y lo que pasó fue que en algunas entrevistas nos preguntaron, bueno, ¿y esto viene en el libro? Claro. Tal, no sé qué. Y nosotros, no. Y ahora nos estamos planteando si hacemos una segunda edición, que parece que sí, pues ver cómo le hacemos para incluirlo, porque un montón de gente lo ha pedido, ¿no? Pero bueno, está bien, porque es como una especie de fisicalización del viaje que hacen los personajes, ¿no?
1: Oye, llevas muchos años ya viviendo en España, pero tu literatura sigue profundizando en la realidad mexicana. ¿Escribir sobre el grito del paisaje te ayuda a cortar la distancia física o, por el contrario, acentúa la sensación de exilio?
0: No sé, es escribo sobre Culiacán y específicamente sobre Culiacán porque creo que no podría escribir sobre otra cosa. Es el lugar que más huellas de variadas ha dejado. También es el lugar de la infancia, la adolescencia, que son épocas muy, muy significativas. Yo llegué aquí con 23 años a Barcelona, a Tijuana llegué con 21 cuando salí de la universidad, y la realidad social, la realidad política, son cosas que me interesan mucho, ¿no? En el contexto de Culiacán. En ese viaje extraño que te comentaba al principio, ¿no? En el que Culiacán algún día se va a encontrar con Orabá, que es como su correlato en la ficción, sin duda, ese viaje va a pasar por aquí, ¿no? Evidentemente, en algún momento escribiré una novela que ocurra aquí, en Barcelona. Creo que de hecho ya habrá ciertos elementos en la novela que voy a empezar ahora que remiten un poco a la ciudad, a Barcelona, aunque la historia ocurre primordialmente en Culiacán. No sé si me siento más cerca escribiendo de Culiacán que si no lo hiciera. Sé que fue algo natural cuando llegué aquí, cuando viví en México. Cuando viví allí, antes de venir para acá, lo que yo quería era escribir, lo que yo quería era irme de Culiacán, y todo lo que escribía tenía que ver con lugares distintos. Es decir, en el primer libro, en ese libro de cuentos que te comentaba al principio, el cuento de los hermanos que quieren cruzar la frontera y que vuelve uno muerto, el otro vivo, etc., es el único cuento que ocurre en México. Todos los demás ocurren en otros países. No, el libro se llama La voluntad de marcharse, o sea que está muy claro lo que yo tenía en mente. Fue al llegar aquí que casi de inmediato empecé a escribir sobre Culiacán. No sé si me acerca, pero me mantiene en contacto, en tensión y reconociendo que cuando uno se va del lugar de origen, no se va del todo. O sea, sí, pierdes tu sitio. Dependiendo de cuánto tiempo te vayas, evidentemente. Yo me fui 8 años primero y luego ahora otros 8 años. O sea que 16 años en total aquí, de los últimos 20. Pero siempre hay una pata allá y otra aquí. O sea, lo que sí creo que sucede es que la pata que está allá se agarra con más uñas si sigo escribiendo de Culiacán.
1: Lo escribes en el libro, bueno, hay una frase en el libro: hay lugares que abandonamos y lugares que nos abandonan. En tu caso no es así, entiendo.
0: Lo que pasa es que a veces sí, o sea,
1: a veces sí, pero ¿a qué te refieres? ¿En determinados momentos o...?
0: Sí, o sea, es como una sensación, no es como una verdad escrita en piedra. Es decir, a veces sí se siente haber abandonado y a veces se siente un abandono, que luego se restablece el vínculo, ¿no? Con ese origen, porque las personas son las que terminan conformando el paisaje, ¿no? Una de las cosas del libro, sí, que el espacio es muy importante y la vegetación, se habla mucho de árboles, bueno, mucho, pero se mencionan muchos árboles, climas, la selva seca, el desierto, el trópico, la costa, los mangles, la sierra, los árboles de la sierra, la oscuridad, el silencio, los peces y cuánta pendejada. O sea, el paisaje es muy importante, pero luego, cuando las ciudades están abandonadas, como el Providence que aparece en la novela, que luego es habitado por un grupo de... es una ciudad vaciada, porque por la violencia y demás, y luego repoblada por otros desplazados que vienen de otros lugares distintos, desplazados de sus lugares, y repoblada esta ciudad y rebautizada con el nombre de Providence, el paisaje es esa gente, el paisaje son ellos, ¿no? Entonces, en algún punto, ese lugar que abandonamos o lugar que nos abandona, en mi caso Culiacán, nos recupera a través del paisaje que conforman las personas, porque de repente alguien manda un mensaje, hace una llamada y uno vuelve a establecer esa conexión y desabandona y es desabandonado, ¿no? Algo así.
1: Oye, ¿crees que el México actual, en el México actual, el territorio se ha convertido en un gran archivo de duelos no resueltos?
0: Sí, lo han convertido, diría con más precisión, lo han convertido. Claro, es un cementerio muy grande, ¿no? Una de las cosas que ocurre en la novela es este personaje que construye réplicas de edificios en el cementerio de Culiacán, que eso es verídico, no el personaje ni cómo ocurre, pero sí que hay un cementerio donde hay estas réplicas, ¿no? Que son, bueno, cementerio de narcotraficantes y de etcétera, ¿no? En algún punto la gente se va a vivir al cementerio, ¿no? Y en algún punto tiran el muro al fondo del cementerio y vuelven a salir a la ciudad, ¿no? Y vuelven a habitar la ciudad. Es de eso habla esa parte, ¿no? De la idea de que el país está convertido en un cementerio en el que habitamos, ¿no? En el que digo habitamos, aunque esté yo lejos, porque mi familia está ahí y mucha gente muy querida, ¿no? Y es un vínculo ese que no se puede romper y se viven dos usos horarios, básicamente, ¿no? En estas circunstancias. Sí, yo creo que es un panteón muy grande, ¿no? Contrasta el hecho de que es un lugar profundamente vivo y festivo y resistente, ¿no? Porque yo creo que a mí no me gusta hablar de cómo son los habitantes de tal país o cómo son los habitantes de tal región en términos generales, generalizando, ¿no? Los mexicanos son muy alegres y son muy fiesteros, bueno, según dónde y según quién, ¿no? No me gustan esas generalizaciones, pero creo que sí hay una capacidad de resistencia, por una parte. Hay una capacidad de resignación que me parece detestable, de agachar la cabeza y porque se sabe el riesgo, se sabe el peligro, pero hay una capacidad de resistencia y de recomposición muy grande, que me imagino que en otros lugares, sobre todo lugares más pequeños, habría sido devastador si no existiera esa capacidad, ¿no? O sea, a pesar de que caminamos encima de un cementerio enorme, de, como decías, un archivo casi de duelos inconclusos, de desapariciones, de fosas sin nombre, a veces hay fiesta también, ¿no? A veces hay alegría y hay supervivencia y es un contraste muy muy intenso, ¿no? Creo que esa es un poco la esquizofrenia del país, ¿no? La múltiple personalidad que tiene.
1: Me ha sorprendido mucho todo ese conflicto de las minerías canadienses, que es algo que desconocía personalmente. ¿En qué situación está ahora todo eso? Porque lógicamente había un conflicto, creo que con el tema de los impuestos, que pagaban unos impuestos muy bajos, y luego aparte pues todo el mal que conlleva, bueno, pues digamos el lo que es la contaminación, todo lo que conlleva, digamos, a nivel natural, el hecho de que estas empresas estén allí y que sigan haciendo las prospecciones ahí.
0: Sí, es verdad que fuera de Sinaloa se conoce poco, o sea, fuera de las regiones mineras, pues no es la única región minera, claro. Sinaloa, Durango también, que está ahí pegado, en Sonora, en Chihuahua, en Coahuila también hay regiones mineras, desde luego Zacatecas, que fue durante mucho tiempo una región minera muy, muy próspera, muy explotada. Pero la sierra de la Sierra Madre ha dado como cobijo a que las cosas no salgan de ahí, ¿no? Vale. Son regiones difíciles de acceder, etcétera, ¿no? Pero por ejemplo, cuando salió el libro, cuando estaba terminando el libro, en el último momento, que fue así como un momento muy muy de casi como estar medio tomado de la cabeza, o sea, medio en trance, escribiendo la última parte del libro, fueron secuestrados 10 mineros, 10 trabajadores de una mina en Sinaloa. en la región de Pánuco, y los encontraron en una fosa, ¿no? Y nadie intervino. O sea, sí, bueno, realmente fue la policía, el ejército, la Guardia Nacional y cuánta cosa, ajá, tiene que ir en estas circunstancias. Pero las mineras tienen equipos de seguridad, como les llaman ellos, comandos de sicarios, como son en realidad, que terminan peleándose con los de los narcos, y que a veces están compuestos por levas y por las mismas personas, ¿no? Unos y otros. Y justo la semana pasada, en los últimos 10-15 días, hubo un derrumbe en otra mina y quedaron atrapados 4 mineros. Acaban de rescatar hace nada a uno de ellos, el segundo. Derrames por todos lados. Las instalaciones son muy precarias, ¿no? A pesar de que son empresas transnacionales con un dineral que, como dices, no pagan impuestos o pagan una mínima cantidad de lo que deben pagar, por tratos que hicieron con los gobiernos anteriores, priistas sobre todo, que entregaban los territorios sin tener en cuenta la población que ya estaba ahí, en algunos casos poblaciones autóctonas, en otros casos pueblos establecidos ahí posteriormente, y sin tomar en cuenta eso, los entregaban esos terrenos para la minería con, como datos de, no sé, 50, 70 años, ¿no? O sea, esto es tuyo en los próximos 70 años, ¿no? A una empresa canadiense, por lo general son canadienses, hay algunas gringas y luego hay mexicanas, pero que en realidad son prestanombres de empresas extranjeras, ¿no? Luego le rascas, ha habido algunas investigaciones de periodistas de Culiacán muy y de Durango muy potentes, donde a raíz de algún derrame, por ejemplo, de una cosa que ellos llaman presas de Jales, que es donde van las aguas donde se lavan los minerales, que son aguas contaminadas y que las tienen como en unos embalses, que lo único que las separa de la tierra es un plástico negro, ¿no? Y ahí está eso, esperando a que se evapore. Es todo lo que hacen, y casi siempre se derraman, y eso lleva pues un montón de minerales y demás, y provoca muertes de fauna, flora y personas, ¿no? Y hay algunos trabajos de investigación muy potentes, pero no tienen una repercusión muy grande, y siempre hay como un silencio institucional de estas empresas, ¿no? Que han provocado desastres muy graves.
1: Qué tremendo. Oye, para acabar, y poniendo una nota un poco más de color, tu relación con los bares. Firmas precisamente el final del libro en la bodega del Cano.
0: No, la calle El Cano.
1: La calle, pero es la calle, pero hay una bodega, ¿no?
0: Ah, pues no lo sé.
1: Hay una bodega bastante conocida, ¿no?
0: Puede ser. No tengo idea, pero puede ser. No, la calle El Cano, porque vivo en la calle. Ah, está aquí a la vuelta. Me parece que todos los libros los he firmado o con la calle o con la ciudad en la que, que vivo.
1: Pues pensaba que era la bodega del Cano. Te referías a la bodega.
0: Pero sí, es verdad, tengo una relación con los bares. Te diría, va a sonar muy pendejo, pero desde chiquito. porque claro, Culiacán es una ciudad donde hace mucho calor, ¿no? Entonces, muy común que la gente se vaya a restaurantes, cafés, lo que sea, porque hay aire acondicionado, ¿no? Mi padre lo sigue haciendo todavía, y desde que yo tengo memoria, iba a un restaurante frente al río con sus amigos, quedaban, tomaban café, desayunaban, a veces por la mañana, a veces por la tarde. Yo empecé a ir a los cafés en este sitio donde fui a la lectura de aquel poeta amigo. Es un café que todavía existe en Culiacán, y ese fue el primer lugar al que yo fui a tomar café, a conversar, a escuchar gente hablar, a estar ahí. Y se fue quedando el hábito de ir al café a leer o ir al bar a leer. En México es muy diferente café y bar, ¿no? El café es, sería como cualquier bar de aquí y bar es algo más de noche de fiesta. Pero bueno. Aquí, cuando escribí la anatomía, la escribí toda en un bar.
1: Toda.
0: Toda. Toda, toda en un bar. Las correcciones las hacía en casa, pero me iba a las 9 de la mañana, estaba hasta las 2 de la tarde. Volvía a las 4:30 y estaba hasta las 9:10 de la noche durante un año. Y ahí escribí la anatomía. Las ausencias, la mayor parte de la escritura a mano la hice, bueno, no, la mayor parte no, toda la escritura a mano la hice en bares. Yo escribo a mano y luego reescribo en la computadora. Pero en el caso de las ausencias, la escritura en la computadora la hice en casa, ¿no? Y en el caso del paisaje es un grito. Bueno, el libro de cuentos, que Cuentos de los tíos han muerto, también lo escribí en un bar en un par de meses. Igual estaba de vacaciones y me fui todo el día y toda la tarde, toda la mañana y toda la tarde al bar y ahí lo escribí. Y el paisaje es un grito, lo escribí en casa. Pero toda la parte de escritura a mano, planeación, ideas, construcción y demás, que la hago a mano en cuadernos, la hice en bares. Y luego, durante el proceso final de escritura, cuando ya estaba en la última escritura y corrección, que me tomé como 1 mes y medio o así, sin trabajar, pues empezaba muy temprano, 6, 7 de la mañana, hasta las 10, 11 de la noche, todo el día escribiendo. Paraba para comer y a las 10, 11 de la noche venía al bar y era el momento como de un poco descansar, estar de pie, estar todo el día sentado escribiendo y luego pensar lo del día siguiente, lo que iba a escribir el día siguiente, lo que iba a hacer, lo que me faltaba, lo que tenía que conectar, lo que tenía que corregir, venía y tomaba notas, etcétera. Para mí son sitios donde hay como una especie de aura especial, ¿no? Comunidad extraña, comunidad de extraños que luego se te hacen tus amigos, silencios, a veces demasiado ruido. Siempre pienso y escribo en los bares. Es algo.
1: Pero es porque necesitas ese barullo, ese, digamos, ese.
0: En realidad, eso es cuando estoy descansando.
1: Vale.
0: Cuando me dejo así como golpear por el ruido es cuando estoy descansando, pero cuando estoy escribiendo en los bares escucho música.
1: Ah, vale.
0: Llevo los audífonos y escucho música, escribo con música. Sí.
1: Bueno, entonces más el espacio, ¿no?
0: Sí.
1: Bueno,
0: El espacio,
1: el ambiente, el sí.
0: en algún momento descansar, quitarse esto, escuchar algunas conversaciones, volver otra vez a encerrarse en la burbuja, la música, la escritura, salir, entrar, todo este proceso. Y encontrar gente y las cosas que pasan en los bares, ¿no? Hay un escritor argentino que además en una canción de un grupo muy mítico argentino que se llama 2 Minutos, que me gusta mucho y que es un grupo que escuché en la adolescencia, dice algo así como que las ciudades son las hijas del miedo a la naturaleza, a lo salvaje. Y el único cacho que les queda, el único pedazo que les queda de esa naturaleza salvaje es el bar, ¿no? Donde pueden pasar cosas extrañas, ¿no? Y bueno, es un poco eso también, ¿no? Una mistificación y una mitificación al mismo tiempo de esos espacios.
1: Muchas gracias, Eduardo.
0: No,
1: Adiós.
0: A ti, John.
2: ¿Qué es el bar, Enrique?
3: Bueno, las ciudades son las hijas del miedo. Del miedo a la selva. Ya en el trazado de la ciudad descubrís que la rectitud que tiene la ciudad, las calles, las esquinas, las manzanas, las veredas, está todo construido para que un burro ciego camine por ellas, ¿no? El bar, yo creo que es lo que los últimos pantanos de la selva, los últimos lugares en donde existe el riesgo. Porque ¿qué es lo que no es el bar? Y es el lugar donde Cuchicuchi va construyendo esa pequeña vida que te deja respirar la ciudad, donde tenés que conformarte con a ver si tenés hijos, escribís un libro, vas a. El bar es Es la última oferta de la eternidad, la última oferta que queda de la libertad, del peligro a que pierdas tu novia, a que te enojes con tu amigo, a que aparezcan personas desconocidas. Yo creo que en el bar, sobre todo, es el, no digo la selva, pero por lo menos el bosque que le queda a la ciudad.

0: Bueno, los que tengáis un poquito de memoria recordaréis que hace un par de años el ilustrador David López difundió en la red social X sus sospechas sobre el uso de la inteligencia artificial para la creación de la portada española de la novela Juana de Arco, escrita por Catherine Chen, lo que provocó que algunas librerías devolvieran los ejemplares del libro que tenían expuestos en sus mesas de novedades. No sé si en el caso de las malas traducciones o de textos identificados como procesados por inteligencia artificial se ha llegado a esos extremos. Lo que sí podemos comprobar es que cada día son más los lectores que protestan cuando se encuentran con una mala traducción, más aún en los últimos tiempos con la proliferación de traducciones sospechosamente desprovistas de la parte humana. Los avances de la inteligencia artificial, generativa, sobre todo, ha propiciado el uso de la IA para traducir obras literarias, ensayos o cómics. Y esto no es solo perjudicial para las mismas obras, que llegan a manos de los lectores en condiciones pésimas, sino que también perjudican a los traductores profesionales, que deben añadir esta competencia desleal a otros problemas que llevan arrastrando desde hace años: inestabilidad laboral, facturación a la baja, precariedad en muchos casos, indefensión frente a la propiedad intelectual y otros aspectos. Añadamos a esto también el desconocimiento de los lectores y la poca información de que disponemos para discernir en muchos casos si estamos ante una buena traducción. ACE Traductores, que es la Asociación Colegial de Traductores de España, ha puesto en marcha una campaña bajo el eslogan "Que no te den datos por libros", para visibilizar el problema y concienciar tanto a la propia industria editorial como a los lectores. Contamos con Rita da Costa, por supuesto, traductora, vocal de la Junta de ACE Traductores, para precisamente hablarnos de esta campaña, que incluye, además de un manifiesto, la propuesta para incorporar un sello que identifique aquellos libros que han pasado por una traducción humana. Rita, ¿qué tal? ¿Cómo estás?
1: Hola, buenas tardes, gracias.
0: No, gracias a ti por atendernos y enhorabuena por esta iniciativa.
1: Gracias, sí, estamos muy contentas con la acogida y con la difusión, y parece que sí, que había ganas de algo así, ¿no?
0: Oye, ¿cómo surgió la idea de este manifiesto, de esta campaña, de esta incorporación de este sello identificativo, y en qué consiste la campaña general de defensa de la traducción humana?
1: Bueno, la campaña surgió a raíz de la irrupción de la inteligencia artificial generativa en todos los campos, la verdad, ahora mismo, y sobre todo en los procesos editoriales. Venimos asistiendo desde hace tiempo, no siempre de forma directa. A mí, por ejemplo, nadie me ha ofrecido todavía intentar arreglar el desaguisado que es una traducción hecha por la IA, pero hay compañeras a las que sí, y por ejemplo hemos visto todos cubiertas de libros claramente hechas con IA, porque además se notan mucho, son iguales básicamente, y bueno, pensamos que valía la pena lanzar esta campaña, que en realidad es una campaña, es una herramienta y es un símbolo, es varias cosas a la vez, sobre todo para concienciar a los lectores, ¿no? A los lectores de que existimos, de que los libros que se editan, por lo tanto las obras de creación humana, merecen una traducción a su altura, no menos creativa y no menos humana. Y que si en realidad no nos fijamos, puede ser que nos den datos por libros, pero que no es lo mismo.
0: Claro.
1: Eso para de entrada a los lectores. Luego también queremos, evidentemente, apelar a los editores, que creemos que son nuestros aliados en esto y son los primeros interesados en hacer un ejercicio de transparencia, en decir si han usado o no han usado. El buen editor sabe, un buen libro necesita un buen traductor, y que una máquina más estará en términos positivos de un traductor humano.
0: Porque actualmente existe algún tipo de regulación, o en los contratos, cuando firmáis contratos con las editoriales, ¿ya se establece algún porcentaje de utilización de inteligencia artificial a la hora de trabajar, o esto está todavía por...
1: Me gusta que me hagas esta pregunta, porque realmente en los contratos que hemos empezado a ver, uh-huh, es que el editor ha introducido, algunos editores han introducido una cláusula por la que el traductor se compromete a no usar inteligencia artificial para llevar a cabo su trabajo. Pero a la inversa, yo no he visto todavía esa cláusula, no he visto ningún editor que se comprometa a no usar la IAG en los procesos editoriales. Es curioso. No existe regulación, tampoco existen datos que nos indiquen cuál es el grado de implantación de la IAG en los procesos editoriales. Estamos un poquito, por eso también esta campaña viene con ganas de arrojar luz, ¿no? De que se sepa, de que se hable de esto, de que realmente sepamos dónde estamos y qué queremos.
0: Y entiendo que tampoco existe, que tampoco existe una regulación en cuanto al uso de las traducciones para alimentar la IAG, ¿no?
1: Sí que existe, se llama Ley de Propiedad Intelectual y lleva años infringiéndose, claro. Llevan años alimentando los motores con obras que están sujetas a propiedad intelectual. Y como había como una especie de vacío legal, creo que los gobiernos aún no han tomado cartas en el asunto. Pero es una clara vulneración de los derechos de los autores, claro. Uh-huh. Puede coger cualquier texto que esté en Internet, que son básicamente todos, y usarlos para alimentar sus motores. Que lo que hacen, que es curioso, porque a veces pensamos, ¿no? Y hay, yo misma comparto a veces este asombro ante lo que es capaz de hacer la máquina, pero no crea. Baraja una cantidad de datos que es inconcebible para un cerebro humano, a una velocidad todavía más inconcebible para un cerebro humano, y luego regurgita todo aquello y tiene la apariencia de una creación, pero no lo es. Y eso se nota mucho cuando traducimos literatura, porque la parte difícil de la traducción no la puede hacer, que es la creación, la musicalidad, el ritmo, los juegos de palabras, los neologismos. Es incapaz de reproducirla porque no piensa ni crea. Es que ese es el error, ¿no? Equipararla con una inteligencia humana.
0: Pero es factible que los traductores en algún momento sí que podáis, recurrir a la inteligencia artificial en algunos casos.
1: Factible es, pero yo no sé de qué me serviría. Vale. Porque para los traductores, ¿de qué me serviría? ¿Me entiendes? O sea, a mí me encanta traducir y me encanta escribir. Para mí es un ejercicio de lectura muy atenta, muy profunda, y de escritura. Entonces, ¿de qué me sirve? Porque desde luego no me va a ayudar con las partes difíciles de la traducción, y las partes fáciles ya las hago yo con facilidad. Quiero decir, no, ¿de qué me sirve?
0: Entiendo.
1: Lo que pasa es que a veces hay traductores que se verán obligados a hacer algo que estará imposible, que es arreglar una mala traducción. Eso cualquier traductor profesional te dirá que es tarea casi imposible.
0: Ajá.
1: Es mucho más fácil empezar de cero que arreglar una mala traducción, y eso es lo que se está haciendo. Se está dando a poseditar, es el término que se emplea, a traductores profesionales los textos que, me resisto a usar el término traducir, pero los textos que traduce, entre comillas, la IA.
0: Y esto es más habitual de lo que podemos imaginar, ¿no? Esta retraducción, no, sí, por llamarlo de alguna manera.
1: Hay compañeras que a mí me han dicho que les han ofrecido hacer este tipo de trabajo. No sé hasta qué punto se está implantando, porque no existe información. Ahí es muy opaco el sector editorial en ese sentido. No sé, no sabemos realmente. Lo único que podemos es exigir cosas como que el traductor figure en cubierta, como exige la Ley de Propiedad Intelectual, que figure también en la página de créditos de los libros. Uh-huh. Y si lleva el sello de traducción humana, pues, hombre, será también un dato a favor. O sea, que tampoco es una certificación, eso también lo queremos dejar claro, ¿no? El sello es una herramienta que está disponible en nuestra página web, si buscan los oyentes sello de traducción humana hace traductores, lo encontrarán enseguida. Cualquiera se lo puede descargar, y las etiquetas y el manifiesto y todo está disponible universal y gratuitamente, ¿no? Porque se trata realmente de concienciar, ¿no? Y claro que nos gustaría que las editoriales se adhieran a la campaña, y de hecho hay un par de editoriales pequeñas que ya nos han manifestado su voluntad de adoptar nuestro sello, que pensábamos, bueno, esto es una idea, ¿no?, que lanzamos, es una idea de sello que nos gusta mucho. Es un sello muy bonito porque se lo hemos encargado a una diseñadora que se llama Clara Juan,
0: sí,
1: que trabaja habitualmente para el mundo editorial, conoce el sector desde dentro, y ha hecho una cosa que a mí me parece muy bonita, por eso decía que es también una herramienta y un símbolo, que es que al unir la T y la H, ¿sabes?, en el sello, es un sello redondito para los oyentes que no lo hayan visto, y tiene una T unida a una H. La patita izquierda de la H,
0: sí,
1: sería la T. Entonces esto es muy bonito porque vincula necesariamente la traducción con lo humano, pero al mismo tiempo es muy chulo porque una IA no reconocería ese elemento gráfico. Ajá. Mientras que el ojo humano, sí, un humano lo ve y dice, claro, es una T de traducción, una H de humano, pero la IA no lo reconoce, porque nadie le ha dado esa tipografía, nadie le ha dicho lo que significa, ¿no? Entonces nos pareció muy bonito.
0: ¿Crees que esta iniciativa puede calar más hondo quizá en las editoriales, especialmente en las más independientes, las más pequeñas, que siempre han tenido especial interés por dar visibilidad a los traductores? Creo que las primeras editoriales que implementaron el hecho de que constara el nombre del traductor o la traductora en las portadas fueron estas editoriales más pequeñitas, ¿no? Estoy pensando en Acantilado, estoy pensando en Libros del Asteroide y en otras que han ido surgiendo a lo largo de estos últimos años, que ya de primeras, ya con sus primeros títulos, ya mostraban al traductor en la portada, ¿no?
1: Sí, es posible. De hecho, como te dije, las primeras que han manifestado su voluntad de adherirse son pequeñas. Claro, supongo que es más fácil también, ¿no? Cuando tú eres el dueño y señor de los libros que contratas y que traduces, quizás también es más fácil que cuando dependes de un gran grupo que se debe a una serie de elementos, ¿no? ¿no? No lo sé. La verdad, a ver, yo te puedo decir que he visto conozco buenos editores en editoriales niñas y en editoriales grandes. Y lo que creo es que los buenos editores saben que hace falta un traductor humano para traducir una novela. E incluso una mala novela, diré que con más razón.
0: Es una mala novela también, claro. ¿Os consta que iniciativas parecidas estén implementando en otros países?
1: Existe en el Reino Unido el Authors Guild, que es como el gremio de autores, creó recientemente, creo que fue en marzo de este año, algo similar, pero para los autores, y es una certificación. En su caso sí que lo es, y solo está disponible para los miembros del Authors Guild. Es decir, ellos certifican que las personas que forman parte de esa asociación son autores y traductores. O sea, los traductores están considerados autores por la Ley de Propiedad Intelectual Española y por otras leyes similares. Autores de obra derivada, pero autores. Entonces, es algo similar, pero no es una herramienta de descarga gratuita como en nuestro caso, y me parece que el objetivo es ligeramente diferente. Aparte de ese, yo no conozco ninguna otra iniciativa. ACE Traductores forma parte del SEATL, que es el Consejo Europeo de Asociaciones de Traductores Literarios, y nuestra representante ahora mismo está en Oslo en una reunión, creo que anual, y va a hablar del sello ahí, de la campaña. Hemos recibido adhesiones entusiastas por parte de compañeros de otros países, y creo que sí, que acabará replicándose también, y por eso también nos parecía interesante hacer una herramienta que se pueda usar en otros países, en otras latitudes. O sea, no lo hacemos con un afán de certificación, pero sí de llegar lo más lejos posible, ¿no? Que realmente haya un clamor, y puede ser a nivel europeo, para que, primero, que no se sigan vulnerando los derechos de los autores, alimentando la IA con los textos que están sujetos a propiedad intelectual, y segundo, para que exista transparencia, que digan, que se sepa qué libros están traducidos o ilustrados en todo o en parte con inteligencia artificial, porque además, a ver, es que hay algo que no podemos perder de vista, y es que ese coste que se ahorra, ¿no?, el editor que tira de IA para editar o para traducir, quien se lo lleve, pues no veo que el precio de venta de los libros sea barato.
0: Es cierto.
1: Entonces estamos favoreciendo a un elemento de la cadena productiva, por así decirlo, a costa de empobrecer el producto, lo primero, ¿no?, el libro, de dar un producto de inferior calidad y de precarizar aún más a todo un sector, lo que Enrique Murillo llama los parias de la edición, ¿no?, traductores, maquetadores, ilustradores, correctores, que ya apenas subsistimos, que estamos ahí, que apenas llegamos al salario mínimo interprofesional y que llevamos 20 años con las tarifas prácticamente estancadas. Entonces, claro, que venga y diga, mira, ahora si quieres trabajar, te voy a pagar mucho menos para hacer la parte difícil, que solo tú puedes hacer. Porque resulta que la máquina ya ha hecho la fácil.
0: Oye, estoy pensando que también es una iniciativa que puede resultar muy interesante, digamos, a nivel de apoyo, para los autores traducidos.
1: Sí. Y con ellos estamos contando también. Tenemos unos los vídeos que hemos ido subiendo. Uh-huh. Claro, los autores son primeros, los escritores, cualquier escritor que haya sido traducido sabe que pueden pasar 20 emails tranquilamente, ¿no?, con su traductor por un matiz de una palabra que no acaba de... porque resulta que en Polonia no hay churros, por ejemplo, ¿no? Y, uh-huh, y en la novela de tal escritor español salen unos churros con chocolate. ¿Cómo transmito yo que es verdad que son los primeros que valoran el trabajo del traductor y que, por tanto, yo creo que sí? No solo eso, sino que hace poco le leía, escuchaba, mejor dicho, una reflexión a Juan Tallón que decía que, pues claro, que no dejaría que la IA me tradujera un libro mío, entre otras cosas, porque si empezamos por los traductores, los siguientes seremos los autores, ¿no?
0: Claro.
1: Llega un momento, y yo me atrevería a decir que en última instancia los editores también serían superfluos si a todos nos va sustituyendo la IA. Mm-hmm. Tendríamos libros mucho más pobres, porque no olvidemos además que la IA tiene unos sesgos importantes, tiende a aplanar los textos, no entra en territorios espinosos, está controlada por quien está controlada, y no son precisamente adalides de la democracia, ¿no?, ni de las ideas progresistas. No podemos la cultura en manos de la IA, eso sería, vamos, necesario como mínimo. Pero sí, los autores son nuestros aliados, y yo creo que los buenos editores también.
0: Ahora me has hecho pensar también en otro aspecto que me parece muy muy interesante y que ha sido objeto también de debate en los últimos tiempos, que es esa limpieza o neutralización del lenguaje provocativo, esa limpieza que yo creo que también en cierta parte la IA, pues con este mal uso que se está haciendo, también potencia esa actualización de los textos, ¿no?
1: Sí, sí, está claro. Si la literatura muchas veces nos lleva por, ¿no?, a terrenos pantanosos, incómodos, en los que conviene hurgar, ¿no?, para poder también descubrirnos y conocernos y, yo qué sé, indagar en todo lo que nos hace humanos, la IA eso se lo quitará de encima rápidamente. No le interesa. No le interesa ni le interesa a quienes la controlan. Por no hablar de, yo qué sé, de los problemas estructurales que tiene, ¿no? Las llamadas alucinaciones, que lo que no sabe se lo inventa. O de repente deforma datos, ¿no? No es capaz de darse cuenta de lo que es real y lo que no, ni lo que es respetar la obra original y lo que no. Y una revisión a fondo de una traducción hecha con IA implica tanto trabajo más, yo creo que más, que traducirlo de cero, ¿vale? Entonces es como una cosa muy absurda. Para mí es una cosa muy absurda. Mm. Y bueno, no hablemos del coste medioambiental de toda esta broma, ¿no?
0: Claro, aquello que se dice...
1: De datos, sí, en un planeta agonizante. ¿Para qué? ¿Para precarizarnos aún más? ¿Para dar un producto de calidad inferior? Y para que se lo lleve todo, eso, una parte muy pequeña de todo este ecosistema, ¿no?, del mundo editorial.
0: No,
1: es
0: tenemos,
1: absurdo.
0: No,
1: pero eso solo los lectores podemos exigir que cambie.
0: Claro, nos tenemos que quitar de la cabeza esa idea de que la inteligencia artificial lo que nos permite es agilizar el proceso, ¿no? Porque por lo que estás explicando, de agilizar nada, porque luego hay que corregirlo todo y es doble trabajo.
1: Exacto, o sea, si la IA fuera tan competente a la hora de traducir libros, no haría falta esta figura del post-editor, que es, claro, la que está surgiendo, ¿vale? Que es el pobre desgraciado que tiene que corregir eso, que yo, de verdad, el día que no me quede más remedio, me dedico a otra cosa, lo tengo clarísimo. Es insufrible este trabajo. Y lo más que requieren los mismos conocimientos y habilidades que para traducir bien. Entonces realmente se está pagando un trabajo altamente especializado a precio de ganga, ¿no? O sea, como diciendo, bah, esto es una revisión. No sé exactamente cuánto se paga por poseditar, porque precisamente es todo muy opaco. También hay mucho secretismo, hay miedo también por parte de quienes lo hacen, tampoco

0: bien también que existiera algún tipo de regulación en ese sentido.
1: Precisamente la campaña viene acompañada de un manifiesto que ya han firmado más de 3.000 personas, perdón, muchos profesionales del sector, evidentemente escritores, pero también de otros ámbitos del
0: mundo. Encanta.
1: Sí,
0: hay instaladores de paneles solares.
1: Sí, eso he visto.
0: Son lectores, es que al fin y al cabo somos todos lectores y como lectores somos consumidores de ese producto al que llamamos libro y por lo tanto tenemos derecho a saber cómo se ha hecho. Sí, me gusta mucho eso. Lo hemos hecho muy adrede, de poner ocupación y no profesión, ni ocupación por también tener eso, una visión un poco sin prejuicios, ¿no? De a ver quién, una cocinera, una productora y editora de audiolibros, pero al lado ahí es una funcionaria, un montador de paneles solares. O sea, me parece muy muy bonito, muy representativo, ¿no? De lo que es la comunidad lectora también.
1: De hecho, cualquiera puede firmar el manifiesto, ¿no? A través de la página web.
0: Cualquiera puede firmar, sí. Entra en Sello de Traducción Humana y nos encontrará ahí. Puede firmar y descargar cualquier material que quiera.
1: Oye, con estas firmas, ¿se pretende elevar la propuesta a ámbitos institucionales para buscar apoyos también dentro de, pues no sé, el Ministerio de Cultura o alguna otra entidad?
0: Sí. Sí, nos gustaría que las instituciones que tienen competencia, como te decía, en los temas culturales, se impliquen también. Sí, creemos que sería importante. Toda visibilidad y toda difusión es poca, ¿no? Pero bueno, estamos muy contentas por eso, porque es un tema del que no se hablaba y estamos generando esa conversación, ¿no? Y que se hable de esto ya es mucho, ¿no? Pero si llega a las instituciones competentes, mejor que mejor, claro está. A ver, no tienen, me imagino que nadie puede decirle a un editor no uses inteligencia artificial. Tiene todo el derecho del mundo a usar inteligencia artificial, si así lo considera. Lo que consideramos que no tiene moralmente es derecho a ocultar esa información, ¿no? El caso más flagrante que yo conozco, al menos de esto en España, fue un libro de Harper Collins que se publicó en España de una autora norteamericana, creo que es. Lori Gilmore, me parece. Sí, Lori Gilmore. Que no le dijeron, la editorial no le dijo a la autora que la iba a traducir con IA. Y fueron los lectores, a través de Internet, las que la alertaron. Y entonces fue ella la que se puso en contacto con la editorial y dijo, esto es verdad. Y dijeron, sí, es verdad, pero ha pasado un proceso de revisión y tal. Y, vale, pero de entrada, esta información no consideras que debería estar como mínimo en manos de la autora y de los lectores también, por supuesto. Ese fue el caso más sonado, pero no sabemos cuántos casos más como el de Lori Gilmore hay, no lo sabemos.
1: Claro, hablábamos antes de comenzar la entrevista de esa transparencia que se le exige a la industria editorial. Pues para conocer esta información, ¿no? Y hablamos de que precisamente el sector editorial no siempre se ha destacado por su transparencia, ¿no? Y de ahí quizá la dificultad de poder avanzar en ese sentido, ¿no? Pero tú eres muy positiva al respecto, ¿no? O la asociación es muy muy positiva.
0: Yo creo de veras, y esta junta como mínimo cree de veras que los editores, los buenos editores, son aliados nuestros en esto. Que son los primeros interesados, yo creo, en proclamar a los cuatro vientos, ¿no? Yo hago las cosas bien, yo he contratado un traductor humano, yo pongo su nombre encubierto en la página de créditos y además voy a poner este sello de traducción humana porque creo en la traducción humana, porque es que es verdad, un buen producto requiere, un buen libro requiere una buena traducción. Yo sí, yo soy optimista, yo creo que empieza a ser muy necesario que digamos qué queremos y qué no queremos que haga la IA por nosotros. Porque está muy bien, por ejemplo, yo pienso, hay traducciones que tienen que ser literales, ¿no? Como las científicas, las técnicas, y está muy bien que se pueda emplear a lo mejor la IA. También necesitarán siempre una revisión, pero a lo mejor es más fácil. Pero el mundo de la ciencia, los avances que está propiciando la IA, que no podíamos ni soñar hace unos años, me parece maravilloso, vale, pero vamos a acotar los usos, entre otras cosas porque tiene un coste medioambiental que no nos podemos permitir. Es que sencillamente no tenemos otro planeta para cuando esté ya pobrecillo, no dé más de sí, y hay comunidades enteras que están siendo expropiadas para poner grandes centros de datos. No, es una locura, pero claro, no se ve, esa parte no se ve, lo único

0: sabemos es que tenemos una duda, que hago de cenar, lo pongo en la IA y me lo resuelve.
1: Claro.
0: Tenemos que empezar a ser conscientes también de que, ¿no? Estos días había una frase que corría por internet que a mí me hizo gracia, que decía, no quiero que la IA, o sea, no quiero fregar platos, ¿no? Mientras la IA escribe y hace arte por mí, sino al revés. Yo quiero dedicarme a lo que me gusta y aquello que es creación humana, mientras la IA hace las cosas, ¿no?, más repetitivas o más automáticas o más, ¿no?, propio de una máquina. Pues tenemos que empezar a potenciar aquello que ya puede y no hacer por nosotros, ¿no? O igual llega un día en que decide ella. Y entonces igual considera que somos prescindibles.
1: Bueno, esperemos que no llegue a ese punto.
0: Bueno, estos son los audios de los gurús de la cosa. Dicen, bueno, como dejemos que campe a sus anchas. Pero bueno, no nos pongamos apocalípticos. Yo creo que, por lo menos en el mundo del libro, estamos a tiempo de reivindicar la defensa de la creación y de la traducción como una creación humana. Y entonces, pues eso, llamamos a todos los oyentes a que entren en la web, firmen el manifiesto y difundan.
1: Pues quizás un poco precipitado, pero ¿cuál es el siguiente paso? ¿Tenéis más o menos idea de cuándo vamos a poder ver este sello en algunos libros? Me comentabas que ya había contactado con vosotros un par de editoriales al menos que podían estar interesadas.
0: Claro, yo no te sabría contestar esa pregunta. Tuvimos una reunión este mes con la Federación de Gremios de Editores de España. Ajá. Y la verdad es que les pareció una iniciativa magnífica, entonces, no lo sé. Esa parte sí que no depende de nosotros, ¿no? Nosotros hemos tomado la iniciativa de crear el sello, la campaña y generar todo este run-run. Ahora, claro, quizás les toca a los editores plantearse realmente, llegados a este punto, ¿qué quieren hacer?
1: Bueno, nosotros de momento invitamos a los lectores y a los oyentes, por supuesto, a que se pasen por la página web. Recuérdame cuál era.
0: AC Traductores es www.ac-normaltraductores.org, pero si escriben en cualquier buscador sello de traducción humana, entre comillas, les llevará directamente a nuestra web porque no hay otro.
1: Vale.
0: Yo creo que será relativamente fácil. Y si ponen AC Traductores, también yo creo que desde nuestra página web ya es fácil localizar el sello.
1: Vale, ahí tenéis el manifiesto, tenéis la posibilidad de firmarlo, también tenéis un montón de vídeos de personas que ya os han apoyado y que han querido dejar su opinión a través del vídeo.
0: Sí, muy contentas con las colaboraciones, sí.
1: Es una maravilla y me encanta que al menos pues haya ese apoyo, yo creo que general, por parte de los lectores y de gente pues que está implicada, libreros también, lógicamente, y bueno, gente de...
0: Libreros, bibliotecarias, todo tipo de trabajadores del sector editorial, evidentemente son los primeros que valoran nuestro trabajo. Sí, estamos muy contentas, creemos que es momento de hacerlo. Y bueno, ojalá tenga un largo recorrido y veamos pronto los resultados, ojalá. Ojalá de aquí unos meses me llame y diga, oye, tengo un libro con un sello de traducción humana, está todo aquí en la cubierta. Ojalá.
1: Vamos, yo el primero que vea que tenga el sello lo compro, vamos.
0: Bien, yo también. Oye, si los lectores que acostumbren a abrir la página de créditos y el nombre del traductor y está al lado del sitio del copyright, que sospechen.
1: Uh-huh.
0: Porque los libros por ley tienen que, un libro evidentemente escrito en otra lengua, tienen que nombrar al traductor.
1: Eso, por supuesto. Hay pocos, pero todavía se pueden ver algunos libros en los que no figura el nombre del traductor o de la traductora, lo cual me parece ya motivo más que suficiente para no comprarlo.
0: Sí, totalmente de acuerdo.
1: Sí. Pues Rita da Costa, muchísimas gracias por atendernos. Enhorabuena de nuevo por esta iniciativa y estaremos pendientes de esos próximos pasos que vayáis a dar y estamos pendientes también de hacia dónde va toda esta propuesta, esta convocatoria. Muchas gracias de
0: nuevo. Muchas gracias.

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0: Periodista, poeta, novelista incansable, Rosea Mills ha demostrado una habilidad única para desenterrar anécdotas históricas y convertirlas en relatos vibrantes. Tras el éxito de obras como La Bachillera o El Ecuador de Ulises, novela con la que quizá podríamos conectar este nuevo libro que vamos a presentar hoy. Ahora hablamos con Rosea y lo comentamos. En cualquier caso, tras estas obras y otras muchas, Rosea Mills regresa a las librerías con El librero de Macondo, obra con la que obtuvo el 29º premio de novela Ciudad de Badajoz y que acaba de ser publicado por la Fundación José Manuel Lara. En esta entrevista vamos a explorar cómo la autora mallorquina reconstruye la vida de Ramón Viñas y Cluet, una pieza clave en el universo de Macondo, que permanecía en la sombra, pero que, bueno, está siendo muy reivindicada. No solamente lo fue en su momento por Gabriel García Márquez, sino que también, bueno, el libro aparece en un momento que yo creo que es muy, muy interesante para reivindicar esta figura. Me dejo de enrollar. Rosea, ¿qué tal? ¿Cómo estás?
1: Oh, muy, muy contenta de hablar contigo y la verdad es que me has sumergido de nuevo en Macondo con la música.
0: Bueno, de eso se trataba. Además, es una canción dedicada a Macondo, precisamente, y a los personajes,
1: exacto,
0: de la novela.
1: Exacto, sí, sí, muy, muy oportuna. Que cuando un autor entrega su libro, que es lo que acaba de suceder hace unos días, cree que ha salido de esa obsesión escritora y me he dado cuenta que no. Esto va a durar.
0: Sigues todavía impregnada, ¿no?, de Ramón Viñas, de Gabo y de todo ese gran trabajo en el que has estado sumergida durante 10 años. Explícame eso.
1: Sí, sí, ha sido con diferencia la novela que más trabajo me ha dado, pero también más alegrías. La empecé hace ahora 10 años, porque es la fecha exacta en que entró en mi vida, y entre medias escribí otra, así para reposar y desconectar del gran reto que me propuse.
0: Oye, ¿me equivoco cuando he comentado antes que El Ecuador de Ulises podría estar en cierta manera conectada con esta otra novela? Me refiero sobre todo al tratamiento de, bueno, al trabajo que haces como investigación y también al tratamiento de los personajes reales y al recrear sus historias.
1: Te refieres al Ecuador de Ulises, ¿no?
0: Al Ecuador de Ulises,
1: la novela, sí.
0: Sí.
1: Bueno, Errol Flynn, en sus últimos años en Mallorca, que es el protagonista del Ecuador de Ulises, uh-huh, sí tiene este aire de perdedor, uh-huh, de antihéroe. Claro, la narradora es la misma. Lo que sucede es que en el Ecuador de Ulises cuento lo que sucede a los personajes y no me meto tanto dentro. La verdad es que en el librero de Macondo sí que me he abierto en canal.
0: Te he abierto en canal hasta el punto de que tú eres un personaje más y te desnudas. Me explicas, sí, cosas muy personales dentro de toda esta historia, buscando esa conexión, ese contacto con, sobre todo con Ramón Viñas, pero que, bueno, que en cierta manera podemos encontrar ese paralelismo que tú misma has encontrado a raíz de tus investigaciones, a raíz de todo ese trabajo que tenías sobre la mesa, ¿no?
1: Sí, hubo un trabajo de comprender el porqué de mi obsesión, porque realmente yo no, como te contaba, no podía abandonar esta novela, pero me estaba costando muchísimo, muchísimo esfuerzo, mucha frustración por no llegar a conectar como yo quería con la historia, con los personajes durante los primeros 5 años. Y cuando me puse a indagar por qué estoy tan obsesionada con esta novela, comprendí todo un mundo de conexiones que me vi obligada a contar, para ser honesta, y de esa honestidad también yo creo que hay este flujo, que también son suena como si yo hablara, ¿no?, con los personajes, sí, pero consigo que ellos también sean honestos.
0: Claro, porque muchas de las ideas que te van surgiendo a medida que vas trabajando con los personajes y con la historia que te vas encontrando a raíz de todo ese trabajo de documentación, y ahí también interviene mucho tu papel como profesional de periodismo, digamos, muchas de esas cosas van surgiendo a medida que te vas adentrando en estos personajes. Y una cosa que yo considero muy, muy interesante en tu obra, en esta novela concretamente, en El librero de Macondo, es esa conexión muy interesante en la que podemos encontrar ese paralelismo y que a muchas personas les puede llegar a sorprender, ¿no? El hecho de encontrar a Rousset y a Mills dentro de esa misma historia, y que no se trate de una novela simplemente biográfica sobre unos personajes que te pueden atrapar o no, pero que están ahí, que han formado parte de la cultura, ¿no?
1: Sí, esa sorpresa tiene que quedar claro que también fue para mí. Yo soy la primera sorprendida cuando voy encontrando esas conexiones, y que no son conexiones efectistas de técnica literaria, sino temas muy sentidos y muy, bueno, al lector le puede en algún momento sorprender de pues esto se lo ha inventado, y no, todo lo que sale en la novela es real, es documentado y verdaderamente vivido, ya sea por los personajes o por esa narradora.
0: Claro, aquí lógicamente Rousset se ha enfrentado también a un reto importante, que es el quizá no tanto el de crear, sino el de recrear, ¿no?
1: Sí, eso fue lo más difícil, y sin duda es lo que más me bloqueó y paralizó inicialmente, que era el profundo respeto de voy a hablar de alguien muy, muy importante en la literatura universal, como es Gabriel García Márquez, y también voy a hablar de alguien muy desconocido y muy peculiar, que es Ramón Viñes. Entonces, claro, ese reto para mí suponía una delicadeza, no ir a lo obvio, reflexionar muchísimo de esto es necesario. Y bueno, cuando conseguí el equilibrio adecuado entre lo que quería contar y lo que necesitaba contar, y lo que quizás no era tan necesario, es cuando vi la luz de, bueno, lo estoy consiguiendo. Y nada, es cuando pude dar la novela por terminada.
0: Así a grandes rasgos, pues sé que es muy difícil, y de hecho habría que leer el libro, digamos, para entender la magnitud de la importancia que tuvo Ramón Viñas en su momento, y sobre todo en esa conexión que tuvo con Gabriel García Márquez, porque formó parte de 100 años de soledad, y también lo cita en sus memorias, Vivir para contarla. ¿Quién era Ramón Viñas, Rousset?
1: Bueno, Ramón Viñas es un catalán de Berga que intenta hacer su carrera literaria desde muy jovencito, con un montón de dificultades, como cualquier escritor que empieza. Y a lo largo de toda su vida está, por un lado, luchando contra los sucesivos desengaños y limitaciones de sus circunstancias. Tenemos que pensar que vivió muchas situaciones complicadas, como por ejemplo el exilio por la guerra civil, pero aparte había muchísimos más temas que a mí me ha gustado analizar, porque escribir, mira, el lema con el que me presenté al premio era: todo el mundo es sabio hasta que se sienta a escribir. Y encontré de una forma muy pura esa reflexión, porque cuando uno escribe, por muy experimentado que sea, incluso alguien como García Márquez, cuando ya ha escrito sus primeras novelas, tiene una inseguridad absoluta, y si encima las circunstancias no acompañan, pues es una proeza seguir, perseverar y escribir. Y que me encontré con un hombre que iba acumulando sabiduría a fuerza de problemas y de desengaños y de golpes, que después aprovecha esa derrota para darle sabios consejos a un joven que está empezando y que se encontrará a su vez con lo mismo.
0: Sí, además tenían 30 años de diferencia, más o menos, y,
1: sí,
0: y
1: padre claro, e hijo prácticamente.
0: Padre e hijo, claro, aquí también hay una conexión muy, muy interesante, porque no solamente, bueno, o sea, podríamos quizá verla también como una imagen paternal, efectivamente, ¿no?, la de Ramón Viñas.
1: Sí, sí, sí, ese deseo de no cometas los mismos errores que yo y al mismo tiempo tienes que cometerlos porque así es la vida. Hay un montón de, bueno, por ejemplo, todas las personas que leemos con amor, tenemos algún padre literario, alguien, algún escritor o escritora que nos ha cambiado la vida o que nos ha parecido un ejemplo a seguir, que hemos admirado. Entonces todo eso también está contado en la novela con mucha honestidad, de a veces te da consejos a alguien y no te das cuenta en el momento, resulta que te cambia la vida, o a veces te dan consejos y no quieres escucharlos y eso tiene mucho que ver con la relación de los padres e hijos.
0: Son vidas muy dramáticas. Ramón Viñas, explicas muy bien en el libro, su madre se suicidó cuando él tenía 6 años. Y a partir de ahí parece que la vida le fue siempre en contra, ¿no? De ahí también muchas de esas dudas y esas frustraciones, ¿no? Podemos considerar también una, digamos, esta novela, El librero de Macondo, como una novela sobre el fracaso.
1: Sí, es analizar que a veces fracasamos en el sentido de tener la conciencia de que no hemos conseguido lo que queremos, pero luego cuando pasa el tiempo nos damos cuenta de que el fracaso quizás era el camino para llegar a otra cosa. Esta visión de que todo suma, y en realidad lo que he conseguido es ir comprendiendo todos esos pasos, a veces complejos, pues por ejemplo con Gabriel García Márquez se entiende perfectamente porque triunfó. Pero triunfó fracasando, que es una parte, pues se tuvo que ir a México, había estado vendiendo enciclopedias, no tenía ni para comer, y eso fue lo que le impulsó a un éxito sin precedentes en la literatura hispanoamericana.
0: Me gusta mucho el cariño con el que tratas a todos los personajes que aparecen en el libro. Me ha gustado mucho uno de ellos, que es Montserrat Casals, con la que Ramón Viñas tuvo una gran amistad y que era una actriz de varietés. Y precisamente es otro personaje al que no se le tomaba en serio, ¿no? Precisamente por su trabajo en la revista, en las varietés, pero que intentó también dar el salto al género dramático, ¿no?, en el teatro.
1: Montserrat Casals es un caso claro de una mujer ninguneada simplemente por ser mujer. A ella no le dieron la oportunidad en ningún momento de su vida de demostrar cuánto valía, porque la tenían encasillada como mujer, una fresca, una mujer pues de varietés. Y lo que sucede es que Viñas sí ve esa profundidad emocional, incluso también todas las inseguridades de esta mujer, y también su capacidad de ser optimista, de pensar por sí misma, de hacer cosas. Y me emocionó mucho también revalorizar su figura, porque fue una mujer espectacular. Se le ocurrió pasarse al cine de manera muy pionera cuando el cine estaba empezando, tenía ganas de tener su propia empresa, de hacer las cosas por sí misma, incluso aceptando que muchos no se la tomaban en serio, pero a ella le daba igual.
0: Y hay otro personaje también fascinante. Los personajes femeninos son fascinantes en esta novela. El personaje de Elena.
1: Sí, sí. Es que es la otra. Es claro. Elena Jordi, que es la Montserrat convertida en ya esa estrella que se hacía trajes en París y que ya tenía un peso y una fama que le permitía ser independiente y ser lo que ella quería ser, aunque sobre la marcha se va encontrando con la dura realidad de que en el fondo tenía toda esa fama y demás provisionalmente, porque la sociedad en la que vivía era muy machista y siguen sin tomársela en serio.
0: Claro, ese personaje, digamos, reinventado y que tuvo un final ciertamente amargo, ¿no? Porque acabó siendo taquillera del Palacio del Cine en la Vía Laietana, en Barcelona.
1: Sí. Todo esto es muy triste. Sí. Ella había querido construir un teatro y que sería también sala de cine. Por las vicisitudes políticas y la guerra y demás, se arruina, sería equivalente a lo que ha pasado con muchos negocios con la pandemia. Y pues de una manera que parece guionizada, pero que es la cruda realidad, le terminan dando, cuando ya se ha quedado sin nada, trabajo justamente en ese Palacio del Cine que ya había invertido todos sus sueños como taquillera. Sí, cae en desgracia y es muy triste, la verdad, lo que sucede y lo que representa, porque son esos sueños rotos de tantas y tantas personas que no consiguen el éxito y que van quedando olvidadas.
0: Hay uno de los pasajes, quizá uno de los que más llama la atención, que es ese primer encuentro que imaginas entre Ramón Viñas y Gabo en 1950, ¿no? Cuando Gabo es un crío, es un niño.
1: Sí, Gabriel es todavía un niño, pero tiene muchas, muchas ganas de dedicar su vida a escribir, abandonado los estudios de Derecho, y se encuentra en un problemilla, que es que su madre ha ido a buscarle y se ha encontrado pues que es un bohemio, está mal viviendo, en vez de estar en la universidad, que sus padres, es el mayor de muchos hermanos, sus padres han hecho un gran esfuerzo, como sucedía antes, que solo estudiaba uno y se depositaban tantas esperanzas. Y bueno, esa primera escena es que él necesita un poquito de dinero para ir con su madre a Aracataca, que será el inicio, como Gabriel García Márquez cuenta en sus memorias, de su verdadera conexión con lo que será luego Cien Años de Soledad. Ese viaje fundacional es propicio, bueno, y le pide ese dinero a Ramón Viñas y Cluet.
0: Hay una conexión muy, muy bonita en el libro y en tu vida, y es ese compromiso que adquiriste con tu abuelo y que en cierta manera te ha marcado también a la hora de escribir este libro, ¿no?
1: Sí, cuando ya tenemos una edad, yo ahora voy a cumplir 52 años, empezamos a recordar elementos del pasado de nuestra infancia como piezas de un puzzle que empieza a encajar de una manera maravillosa, y este es un caso. Mi abuelo, que me impresionaba mucho, al que admiraba muchísimo, me dio a leer Cien Años de Soledad y me hizo un pedido que en aquel momento me desbordaba y me sigue desbordando, de a ver si algún día escribes algo así. Pues era en realidad un mensaje de amor, pero que a mí me dejó totalmente impresionada durante muchísimos años. Y luego he comprendido que todos podemos escribir sobre nuestro Macondo personal, que lo que escribe cada uno es lo que puede dar y no estamos obligados a más, y por eso he superado todos mis bloqueos y me he atrevido a contar esta historia pre-Macondo que en el fondo también es tan valiosa, lo digo con toda la humildad, para comprender el conjunto y también para comprenderme a mí misma, ¿por qué no?
0: La novela vemos también como, vamos, es también como una especie de making of, un cómo se hizo, ¿no? Porque dejas buena parte de tu trabajo expuesto. Esto es algo que habíamos comentado antes un poquito también, pero más relacionado, digamos, con ese proceso de conexión, ¿no? Pero sí es cierto que has dejado ahí esa huella de cómo se va realizando el trabajo, y me ha parecido muy llamativo cuando a través de una fotografía, a través de una carta, a través del mismo diario de Ramón Viñas, comienza ese proceso de recrear, ¿no? Es algo que me parece muy fascinante y me gusta mucho que lo hayas incluido en el libro.
1: Sí, ahí intento contar lo que ya cuento con estos dos personajes, que es que un libro es el conjunto de lo que vives, y lo que vives va tomando sentido en tu propia obra, como les va sucediendo a los personajes, y también le sucede a la autora, porque lo que en algún momento pueden parecer obstáculos o circunstancias positivas o circunstancias que te bloquean, en algún momento cobran sentido y hacen avanzar eso que querías contar. Es muy interesante darle la vuelta a todo es bueno, todo es blanco, todo es negro, y empezar a ver que, igual que hay una visión de que todo suma en la vida de un autor, también en el relato que quiere contar el autor. Eso es lo que he intentado transmitir, y es una aventura fascinante.
0: Oye, ¿ha sido un desafío el rellenar huecos?
1: Sí, porque he tenido ese proceso de investigación obsesiva, lo reconozco, que había momentos que parecía que no podía llegar a ciertas circunstancias o ciertos sucesos, y de repente encontraba una pequeña pista, tiraba del hilo y aparecía un universo ahí. Sí, ha habido momentos de epifanía, ya de decir, no puede ser que esto sea así. Por ejemplo, la conexión de Ramón Viñas con Mallorca.
0: Claro, sí. Que es algo que también te lo encontraste mientras hacías el proceso de documentación, o es algo que ya te había llegado desde el principio.
1: No, lo encontré durante el proceso de documentación, y claro, era tan sumamente oportuno porque yo estaba en Mallorca. O sea, es que yo he vivido, bueno, para los que nos oigan que no lo sepan, yo soy mallorquina, pero he vivido 28 años en Barcelona, y justo lo encontré cuando había regresado a Mallorca. Y hay ese viaje a Mallorca de Viñas en unas circunstancias que me resonaban, que me hacían sentir cierta identificación, y que bueno, ni hecho a propósito.
0: Oye, hay una frase en el libro que me ha dejado también un poco sorprendido, de cierta manera. Hay un momento en el que un personaje del libro, no vamos a decir quién, te pregunta, bueno, te dice que has publicado muchos libros, y tú le respondes, es que no me gusta mi vida. ¿Estás en un momento en que tu vida, eres feliz en este momento, te gusta tu vida en este momento?
1: Bueno, los lectores podrán ver que lo que cuento es un proceso muy, muy intenso, que no obedece a un momento concreto de mi vida, sino a ese acto salvador que tiene para mí la escritura a lo largo de toda mi vida. Para mí escribir ha sido muy sanador, muy también me ha ayudado mucho a comprender muchas cosas, porque en el fondo, cuando te pones a escribir en este registro, quiere decir de investigar tanto a los personajes como a ti misma escribiendo, vas comprendiendo muchas cosas. Y entonces sí, hay un proceso de comprender, quizás en algún momento escribir era un refugio, lo fue en mi primera infancia leer, luego posteriormente escribir, porque a veces hay elementos de la vida que nos desbordan, y bueno, se conoce perfectamente el valor que tiene escribir para aclararte las cosas en la cabecita, y sí, hay mucho de eso. Hay reflexiones que son quizás muy sintetizadas y tampoco termino de explicar todos los detalles, pero sí, hay dolor ahí también. Una persona no se pone a escribir 14 horas al día si no es con una motivación interna muy muy profunda, y en mi caso pues es esta voluntad de poner las cosas en su lugar y sanar.
0: De hecho, ese título con el que provisionalmente presentaste la novela al Premio Ciudad de Badajoz, Todo el mundo sabio hasta que se sienta a escribir, ha quedado en la novela precisamente al principio.
1: Sí, claro, porque formaba ya parte de la novela y porque era un lema, pues sintetiza muy bien. A veces cuando leemos un libro no somos conscientes de todo lo que ha habido detrás. Creemos que esa facilidad del autor para explicar emociones, vivencias y situaciones es algo que viene así de fábrica, y lo que hay que comprender es que hay mucho, mucho, mucho también de inseguridad, de dudas, de cosas para trabajar que forman parte de esa obra.
0: El libro de Macondo, Rusea Mills, 29º Premio de Novela Ciudad de Badajoz, publicado por la Fundación José Manuel Lara. Hoy ha sido un placer hablar contigo, me ha encantado escucharte, leerte y también verte aquí en el libro, porque Rusea Mills no se esconde y está aquí dentro también en el libro de Macondo, algo que me ha sorprendido mucho y que me ha encantado.
1: Bueno, muchísimas gracias, es un placer. El libro ha salido a librerías hace muy poquito y todavía estoy como muy sensible, ¿eh? Muchísimas gracias por tus amables palabras.
0: Oye, ¿lo vas a presentar en Barcelona?
1: Sí, es una de las de los planes que tengo. Ahora voy a primero a Badajoz, a la Feria del Libro de Madrid, y en algún momento anunciaré a los cuatro vientos que presento en Barcelona, que me hace muchísima ilusión.
0: Pues estaremos también pendientes de esa cita. Muchísimas gracias, Rusea, y un besote muy fuerte desde Barcelona.
1: A ti un abrazo muy grande. Gracias.

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1: ¿Qué tal? ¿Cómo estáis? Bienvenidas y bienvenidos a un nuevo episodio de la Radio del Somormujo. Nos vamos hasta el Parque Natural del Alto Tajo para conocer la iniciativa de Naturtajo. Aves, naturaleza y sobre todo también mucha paz. Empieza un nuevo episodio de Radio Ornitología. Birds.
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0: Bienvenidos a un nuevo programa de la radio del Somormujo. En esta ocasión nos vamos a centrar en un evento que tendrá finales de este mes de mayo y por lo tanto pues encantados de dar a conocer iniciativas que combinan la ornitología, el turismo ornitológico y también el poner en valor espacios naturales de nuestro territorio. Javier Gómez, ¿qué tal? ¿Cómo estás?
1: ¿Qué tal, José David? Muy bien. Hoy con tres invitados muy interesantes, ¿no? En un programa yo creo que va a quedar muy completo.
0: Y tanto, porque tal y como adelantamos en el programa anterior, de los próximos días 22 al 24 de mayo se celebrará la Feria de Turismo de Observación de la Naturaleza del Sistema Ibérico Sur, Natur Tajo. La feria tendrá lugar en el corazón del Parque Natural del Alto Tajo, concretamente en el Centro de Visitantes en Corduente, en la provincia de Guadalajara. Natur Tajo está organizada por la Fundación Rewilding Spain, la Asociación de Empresas Locales de Ecoturismo, AECOMATS, y el Parque Natural del Alto Tajo. Todo ello con la colaboración de Europarks, nuestros espacios protegidos y la Diputación de Guadalajara. Y hoy vamos a poder hablar precisamente con varias personas que gestionan y coordinan algunas de estas entidades encargadas de organizar este festival de Natur Tajo. Hoy en el programa nos van a acompañar Basilio Rodríguez, director de Natur Tajo y responsable de desarrollo socioeconómico de Rewilding Spain en el Sistema Ibérico Sur, Ángel Vela, director conservador del Parque Natural del Alto Tajo, y a Gemma Rusalló, que es presidenta de AECOMATS. Basilio Rodríguez, ¿qué tal? ¿Cómo estás?
2: Hola, buenas tardes.
0: Y bienvenido a la radio del Somormujo.
2: Muchas gracias, aquí os saludamos desde el Parque Natural.
0: Oye, cuéntanos, ¿qué ves delante tuyo ahora?
2: Pues ahora mismo estoy en los altos de Belvalle, que es una finca que hay muy cerquita del río, y estoy en todo lo alto viendo un paredón lleno de buitres y el río Tajo con sus aguas cristalinas a mis pies.
0: ¡Oh, qué maravilla, qué maravilla! Día. ¿Cómo está la primavera, no, por allí?
2: Está a tope. Estoy aquí sentado delante de un montón de gamones, de guillomos, todos en flor, los enebros aquí también echando ramas, así que a tope.
0: Qué bien. Saludamos también a Gemma Rusalló, presidenta de AECOMATS. ¿Qué tal, Gemma? ¿Cómo estás?
3: Muy bien, muchas gracias.
0: Y bienvenida a la radio del Somormujo.
3: Gracias.
0: Y también se incorpora Ángel Vela, que es el director conservador del Parque Natural del Alto Tajo. ¿Qué tal, Ángel? Bienvenido.
4: Buenas tardes, ¿qué tal? Buenas tardes a todos.
0: Bienvenido a la radio del Somormujo. Ya nos acaba de poner los dientes largos Basilio, pero bueno, cuéntanos un poco el Parque Natural del Alto Tajo, este lugar que quizá para muchos oyentes es un sitio desconocido.
4: Sí, bueno, pues el Alto Tajo está enclavado en el Sistema Ibérico Sur y, bueno, está pues rodeado de otros grandes parques como la Serranía de Cuenca o la Sierra del Albarracín, y es uno de los núcleos forestales más importantes del suroeste de Europa. Concretamente, el Parque Natural tiene una superficie de más de 100.000 hectáreas, 170.000 si contamos la zona periférica de protección, y está vertebrado por una importante red de cañones fluviales, que es lo que más caracteriza su paisaje. Es decir, es una extensa paramera cubierta de sabinares salvares, de pinares naturales, de pino narizo y de pino silvestre, y está surcada por una de las redes de cañones más importantes del sur de Europa. Cañones principalmente labrados sobre caliza, aunque también los hay sobre arenisca y sobre cuarcitas. Y bueno, pues es el hogar de una de las poblaciones más importantes de rapaces rupícolas de la península ibérica. Pues casi 1.000 parejas de buitre leonado, 65 parejas de alimoche, 30, más de 30 de parejas de halcón peregrino, unas 20 de águila real y 5, casi 6, hay una que está en formación de águila perdicera, para poneros un poco como en situación.
1: ¡Qué maravilla! Y todo este escenario que describe Ángel va a ser el protagonista en esta nueva edición de la Feria Natur Tajo, ¿verdad? En la que hablábamos ahora con Basilio, con su director, uno de los organizadores que está detrás de este evento, un evento ya consolidado que va a tener lugar, como comentábamos, en Corduente, en uno de los centros de interpretación del parque. Y Basilio, podemos comenzar contigo, ¿no? Un poco desgranando qué nos va a ofrecer esta nueva edición de Natur Tajo y, bueno, en general, qué hace diferente a esta feria, ¿no? Comparado con otras, si te parece.
2: Pues muy bien. Bueno, aquí fundamentalmente los objetivos principales de la feria son, primero, dar a conocer este enclave en el que nos encontramos, el Parque Natural del Alto Tajo, dentro del Sistema Ibérico Sur, que es un espacio más amplio que, como bien decía Ángel antes, pues está vertebrado por varios parques naturales y por una amplia red de cañones fluviales y unos paisajes pues preciosos que nos acompañan. Y luego también pues generar un poco de territorio, ¿no?, y vertebrar el territorio en torno a un patrimonio natural que creemos que es ingente y súper importante, y que además se está poniendo en valor de una manera muy especial a través de la renaturalización, ¿no?, y de varios programas que, de renaturalización, que se llevan a cabo desde la Fundación Rewilding Spain y también de la mano pues de la, tanto del parque como de la Asociación de Ecoturismo, que nos permite también pues visitar todos estos espacios, tanto el patrimonio natural como los proyectos que se están llevando a cabo. Al final yo creo que es una de las cosas que nos permiten y que nos hacen ser diferentes es, primero, el estar en el corazón del Parque Natural, ¿no? Gracias al Parque Natural del Alto Tajo y al Centro de Interpretación de Corduente, que es el que nos acoge y que se encuentra enclavado pues al lado de uno de los enclaves más espectaculares del parque, como es el Barranco de la Hoz, y está muy muy cerquita también pues del cañón del río Gallo, del cañón del río Tajo, que nos permiten tener unos paisajes espectaculares. Así que bueno, pues es una oportunidad para todos aquellos que no conocen este espacio de venir y disfrutar tanto del patrimonio natural como de todo lo que nos pueden ofrecer las personas que se acercan a la feria con sus stands y sus actividades, y luego por otro lado también de que la gente del propio territorio pues tenga un espacio para encontrarse y poder disfrutar de este patrimonio que, como digo, es enorme y súper valioso.
1: Qué bueno. Bueno, está ya todo el programa detallado en la página web, ¿verdad?, de la feria, ferianaturtajo.es, donde vienen pues las distintas conferencias, actividades. ¿Qué podríamos destacar, Basilio? Hay muchas actividades, ¿verdad? Salidas guiadas, charlas, talleres, pero bueno, ¿con qué nos podríamos quedar, al menos para darlo a conocer a nuestros oyentes?
2: Bueno, a mí me gusta decir que la Feria de Naturtajo es una feria que está pues, destinada a todos los públicos, ¿no? Desde un público más pajarero, más que le gusta la naturaleza y que puede estar interesado pues en, por ejemplo, las interesantes conferencias que vamos a tener divididas en tres bloques, tanto sábado mañana, sábado tarde, domingo mañana, ¿no? Y en la que vienen expertos a nivel del mundo de la ornitología, del mundo de la conservación, de la gestión de los espacios naturales, pero también gente que nos va a hablar pues de lo que podemos encontrar en el Parque Natural, en el Sistema Ibérico Sur, y gente que nos va a venir a hablar también de temas de comunicación y naturaleza, influencers que trabajan todos los días para dar a conocer el vasto patrimonio natural que tiene nuestro país, ¿no? Eso para la gente, digamos, más interesada en lo que es la naturaleza y la gestión. Pero luego, por otro lado, también tenemos una amplia diversidad de actividades enfocadas tanto en público infantil como familiar, o también otras más destinadas a conocer el espacio que nos rodea, ¿no? Rutas ornitológicas, salidas para ver algunos de los espacios de pastoreo natural donde tenemos caballos de diferentes razas, o pues algunas talleres más interesantes enfocados en el aprovechamiento de los recursos naturales del espacio, ¿no? Lo que digo, pues un amplio abanico de actividades y de oportunidades que permiten que todos los públicos puedan disfrutar de una feria como esta.
1: Qué bien.
0: Y que además la ornitología juega un papel fundamental, ¿no? Incluso lo vemos en el logo.
2: Sí, ahí tenemos a la Limoche, como decía Ángel antes. Tenemos una de las poblaciones de Limoche mejor asentadas y mejor conservadas de toda España, y sobre todo dentro del Sistema Ibérico Sur. Más de 60 parejas solo en el parque. Esta mañana hemos visto dos, estoy hoy por el campo, y hemos visto dos parejas volando, una aquí cerca del río Tajo y otra en los alrededores de Molina de Aragón. Y sí, la ornitología, evidentemente el turismo ornitológico es uno de los pilares del turismo de naturaleza, ¿no? Yo creo que dentro del turismo de naturaleza es uno de los que más desarrollados está, que más cuenta con más clientes, cuenta con más aficionados, y evidentemente pues nosotros siempre, a pesar de que no queremos solo enfocarnos en la ornitología, sino queremos ampliar ese espectro de posibilidades que da la naturaleza y el patrimonio natural que tenemos, evidentemente la ornitología es uno de los pilares fundamentales, y tendremos pues charlas enfocadas a este evento, pues por ejemplo con Grefa y SEO Birdlife, que vienen a participar, algunos talleres también y actividades como las rutas ornitológicas, que cada mañana y cada tarde salen del centro de interpretación para disfrutar de las especies que nos rodean, ¿no? Entre ellas, como decía Ángel, un montón de especies rupícolas, ¿no?, que viven en los cortados y en los alrededores de los cañones, pero también un montón de especies forestales que podemos disfrutar en el mismo centro de interpretación, ¿no? El centro de interpretación cuenta con un hide y un pequeño mirador, desde el que incluso probablemente en los días de la feria se puede disfrutar pues de pequeños pajarillos como carboneros, herrerillos, trepadores, varias especies, ¿no?, que nos visitan allí a diario.
1: Lo de la limoche, yo doy fe. Me acuerdo el año pasado, estando en la feria, entre conferencia y conferencia, estábamos tomando un café con Ángel y demás, y te sobrevolaban, ¿no?, por encima de las carpas, que es un lujo porque la limoche está ausente de muchas otras partes, ¿no?, de la meseta sur, de otras zonas donde no crían los limoches, y ahí en el Alto Tajo es un lujo, ¿no?, estar en una feria de estas, muy bien integrada en un espacio natural, y estás viendo estas especies, ¿no?, que comentaba Basilio. ¿Y qué otros aspectos podríamos destacar, Basilio? Sobre todo, bueno, pues temas quizás más prácticos, ¿no?, para nuestros oyentes. Oferta gastronómica, que siempre es algo que, bueno, pues tenemos en cuenta en ferias de estas multitudinarias, ¿no?, de un modo u otro. Temas también de aparcamiento, de alojamiento, etcétera, por si quieres comentar alguna cuestión.
2: Sí, bueno, pues intentamos poner todas las facilidades para que la gente que venga a disfrutar de la feria pues pase el mejor tiempo posible, ¿no? Dentro de la propia feria vamos a tener un espacio de alimentación, vienen varias food trucks y gente de los restaurantes locales. Intentamos siempre que la gente que venga a la feria y que participe de ella pues sea lo más local posible, y en este caso vamos a contar con varios establecimientos de la zona que van a poner un espacio de alimentación y de bebidas para que la gente que se acerque pueda disfrutar en el mismo centro de interpretación y no tengan que moverse fuera. Pero bueno, la oferta gastronómica de la comarca de Molina de Aragón y del Parque Natural del Alto Tajo es amplia, y ya sabéis pues que hay restaurantes locales en toda la zona en los que disfrutar de la gastronomía local. Y luego a nivel de alojamiento pues un poco lo mismo, dentro del Parque Natural y de la comarca de Molina hay bastantes alojamientos. En la página web hemos hecho una reseña de varios de los que están disponibles y que creemos que pueden ser interesantes en diferentes niveles, ¿no?, desde algunos más económicos hasta sitios como el Parador de Molina, que abrió recientemente, pero luego también para la gente que viene pues a lo mejor en familia, con campers, con autocaravanas. Este año hemos ampliado como novedad un espacio, ¿no?, cerca de la piscina de Corduente, en el polideportivo, en el que se podrá estar con caravanas y con campers, incluso con tiendas de campaña, porque el Ayuntamiento de Corduente nos ha cedido estas instalaciones que tienen baños y duchas. Entonces, bueno, pues la gente que quiera venir a disfrutar de la feria de esa manera, pues va a tener también su espacio y su posibilidad. Así que, bueno, intentando poner la logística, y toda la información está en la página web, lo más fácil posible para que cualquiera que quiera visitarnos, con el presupuesto que tenga, pues pueda hacer.
1: Qué bien, qué lujo.
0: No sé, si introduciendo lo que acaba de decir Basi, teniendo a Gemma también, ¿qué impacto económico genera una feria como esta en un territorio casi de la España vaciada como este, ¿no? ¿Cómo se valora el impacto del ecoturismo en gracias a este evento? Basi, Gemma o Ángel.
3: Voy yo, si queréis.
4: Venga, Gemma, dale, y luego si quieres.
3: Vale. Bueno, a nivel nosotros, sobre todo para las empresas que trabajamos en el territorio, primero es un gran escaparate en el que, o a nivel privado, se pone un stand donde muestras tus servicios, alojamientos o productos que ofreces, pero luego también a nivel de que la gente venga, que se aloje, que coma en el territorio, que se quede con la tarjetita de la empresa de actividades para saber que luego otra vez vendrá con más tranquilidad en familia a descubrir más en profundidad todo aquello que ya se le ha mostrado en el Tajo, pues para nosotros es excepcional. De hecho, los alojamientos más cercanos cada año se llenan porque la gente acude. Es el turismo de naturaleza cada día está en auge, y desde el punto de vista del ecoturismo, que es el de causar el mínimo impacto al medio y que luego el beneficio económico se quede en el territorio, que a veces nos encontramos en estos territorios que te vienen muchas empresas de fuera con todo paquetizado a pasar el día, un día, y se van a dormir lejos del territorio. Entonces, esas son cosas que no nos interesan. Nos interesa que entre todos crear un círculo cerrado en el que se duerma, se contrate la actividad, se coma, se conozca el territorio y, bueno, todo el mundo pueda salir como un poco beneficiado de este buen escaparate, insisto, porque para nosotros sobre todo es un escaparate de lo que es no solo el territorio y el gran patrimonio natural, cultural, histórico, etnográfico, que va mucho más allá, pero aparte de todo eso, pues poder ser los principales protagonistas y enamorar a la gente para que venga en otras oportunidades y en otras estaciones, ¿sabes? Que encima el Alto Tajo es un sitio donde se vive muy bien esa diversidad estacional, y cada estación tiene sus maravillas, sus secretos y sus puntitos de disfrute para todo el mundo.
4: Sí, efectivamente, yo, como dice Gemma, nosotros desde el parque, ya en 2023, cuando teníamos una inquietud, y es que generalmente todo lo que venía al parque, tanto técnicos como particulares, como grupos, se sorprendían de lo que se encontraban aquí, de la naturaleza salvaje que se encontraban, de los paisajes, de la tranquilidad, y nos decían, es que no se conoce. Desde el Parque Natural, por otro lado, tampoco queríamos hacer una promoción turística sin más al uso de turismo masivo, porque precisamente el parque trata de regular todos los veranos pues la afluencia masiva a las zonas de baño. Entonces, cuando desde el parque se pensó en comenzar esta aventura de Naturtajo ya en 2023, esta era la idea, es decir, promocionar y la zona como un destino de ecoturismo de calidad, de un turismo lento, de un turismo disfrutando el territorio, saboreando el territorio y todos los recursos que nos proporciona, y sobre todo la gran calidad de la experiencia que te proporciona de naturalidad y de sentírtelo un poco para ti solito muchas veces si vienes en el momento adecuado. Entonces, bueno, Naturtajo, cuando desde el parque empezamos a moverlo, esta era la idea, exactamente lo que dice Gemma, que fuera un escaparate, pero de un turismo determinado, de un ecoturismo, de un turismo de observación de la naturaleza, que es el que nos interesa promover desde el parque, aunque todo el mundo es bienvenido al parque natural, pues bueno, hay determinados tipos de visitantes, pues bueno, que entiendes que exprimen y sacan ese valor que intentamos desde el parque natural, desde la gente de la zona, desde las empresas que trabajan aquí, pues imprimirle al territorio.
1: Sí, antes yo comentaba, quizás erróneamente, ¿no? Mencionaba el término multitudinario, referirme a esta feria, ¿no? Que a veces ya cuando somos 200 se colapsan los restaurantes, se colapsan los food truck, y ya nos preocupa un poco eso, ¿no? En ferias. Yo que he estado en Naturtajo otros años, evidentemente es una feria que la estáis describiendo muy bien, Gemma y Ángel. Muy cuidada en ese sentido, ¿no? Es una feria que quizás lleva menos años de recorrido, pero yo creo que desde el principio ha sido ese el enfoque que habéis tenido, y no tiene nada que ver para nuestros oyentes, nosotros que grabamos todos los años en FIO, en Monfragüe. Este año han ido 22.000 personas, ¿no? Al Parque Nacional de Monfragüe, a FIO en concreto, ¿no? A ese fin de semana de la Feria Internacional de Ornitología. Naturtajo en ese sentido no tiene nada que ver, ¿no? Para nuestros oyentes que quizás no hayan estado, es una feria mucho más tranquila, más familiar. Y bueno, pues tiene desde luego muchos alicientes, ¿no? Si queréis también podemos pasar a hablar un poco más del parque natural. Ya nos daba Ángel al principio unas pinceladas, ¿verdad? El año pasado, si no recuerdo mal, cumplíais 25 años de parque natural, de los cuales llevas tú al frente como director, unos cuantos ya. Nos puedes ver también, nos puedes comentar un poco la evolución, ¿no? Que tú has ido viendo en este tiempo de... Bueno, pues al frente de este espacio protegido, uno de los 7 parques naturales de Castilla-La Mancha, y un parque muy grande, yo creo, ¿verdad? Para en comparación con otros parques, ¿no? Incluso con parques nacionales, como son evidentemente Las Tablas o incluso Cabañeros, y bueno, con una problemática y unas características muy particulares.
4: Efectivamente, el parque natural, yo desde estos 25 años he vivido pues como director o como director adjunto más de la mitad en el equipo gestor. Entonces, sí que además, con un intervalo que estuve fuera de 10 años, pero viví los comienzos y he vuelto ahora a los últimos 5 años. Y sí que es verdad que si bien siempre he tenido claro el gran estado de conservación en el que está el parque, tiene un par de problemillas, de amenazas que tienen que ver con la minería en la zona periférica del parque, y los efluentes de sólidos en suspensión en los que trabajamos activamente. Es un parque que a nivel de especies encontramos casi todo lo que podría haber, menos los grandes depredadores como lobo y oso, pues están todos los que tenían que estar, y de una manera bastante bien distribuida y con unas poblaciones sanas y en su mayor parte pujantes. Pero paralelamente, lo que siempre desde al equipo gestor nos llegaba es pues a veces la queja, a veces el auxilio de los pueblos de la zona y de la gente de la zona, que siempre ha mirado al parque como un lugar de desarrollo, que recuperase al menos parte de la actividad económica que se perdió en los años 80, pues con el cambio de modelo de explotación de la madera, las vías de comunicación, que igual que podían traer riqueza, también se llevaban a la gente. Entonces, siempre en estos 25 años al equipo gestor hemos sido o lo hemos intentado ser permeables y cercanos a la población y escuchar su problemática y en la medida de nuestras posibilidades y nuestras competencias, ojo que los parques naturales pueden hacer lo que pueden hacer, pues siempre lo hemos tenido como una constante, como un hormiguita y hablándonos al oído, que todo lo que hacíamos tenía que tener revertir en mayor o menor medida en el territorio y que a su vez las medidas de conservación y de promoción de los valores naturales no tenían que perjudicarles. Entonces, bueno, digamos la constante en estos 25 años que hicimos el año pasado ha sido esa. Hay épocas que hemos tenido más capacidad económica y se ha podido conseguir mejor, otras que se ha podido conseguir peor, pero bueno, el mantra lo hemos tenido ahí, y con ese mantra pues hemos diseñado una amplia, muy amplia, a veces demasiado para mantenerla, red de senderos, de georrutas, de centros de interpretación, tenemos 4, de puntos de información tenemos 3, que intentamos tenerlos abiertos en la medida de nuestras posibilidades el máximo tiempo posible. Y bueno, pues digamos que ese ha sido un poco el leitmotiv en pocas frases de estos 25 años. Naturtajo en el 23, pues casi el año que cumplíamos los 25 años, pues un poco intentaba cristalizar, como he dicho antes, esa iniciativa y esa, en cierto modo, deuda con el territorio. Es decir, pongamos en valor la naturaleza del Alto Tajo y que revierta en crear al menos algo de riqueza y algo de dinamismo económico en la zona.
1: Y luego es muy interesante también la trayectoria que lleváis un poco en paralelo de la mano con otros espacios protegidos cercanos, ¿no? Con Serranía de Cuenca y ahora incluso también pues con la provincia de Teruel, ¿verdad? Con, bueno, un poco bajo el paraguas del Sistema Ibérico Sur, una marca, por así decirlo, ¿no? También impulsada precisamente por Naturtajo, que en conjunto yo creo que ofrecéis un destino de primer orden, ¿no? También podemos evidentemente hablar de las Parameras, zonas limítrofes entre Guadalajara, Teruel y Zaragoza, e incluso Soria, por supuesto, también. Y bueno, desde el punto de vista de naturaleza, de ornitología, ¿no? Es un destino muy, muy interesante.
4: Sí, efectivamente. Nosotros desde el parque muchas veces nos sentíamos limitados como administración pública, pues tenemos unos límites, unas competencias, y esas competencias se refieren a unos límites administrativos. El parque, la provincia, la comunidad autónoma, y aunque sí que es verdad que con Serranía de Cuenca tenemos, y con el Monumento Natural del Río Cuervo tenemos muchas sinergias, pues los compañeros colaboramos y compartimos activamente con los directores de estos espacios, es verdad que los espacios, pues la Sierra de Albarracín, Gallo Canta, digamos, yo tenía relación particular porque soy muy pajarero y pues porque me los he recorrido todos, y me daba mucha rabia no poder compartir más activamente, pues yo creo que estas sinergias que solo puede llevar a beneficiar a todo el mundo. Es decir, que la laguna de Gallo Canta, tener el Alto Tajo al lado, es una riqueza y es un plus, y al revés, el Alto Tajo para alguien que venga a observar aves o observar naturaleza, tener Gallo Canta o tener Albarracín al lado, pues exactamente igual. Entonces, era otro de los objetivos de Naturtajo. Por eso, aunque esta idea naciera desde el Parque Natural del Alto Tajo, quisimos renunciar a cierto protagonismo, por decirlo de alguna manera, y ese nombre de observación de la naturaleza en el Sistema Ibérico Sur obedece a eso, a ese intentar crear, más que crear vínculos, reconocerlos, porque al final los límites administrativos son líneas en un mapa, y la gente del territorio y la las aves y la naturaleza pues no entiende de esas líneas. Entonces, bueno, pues era la manera de saltar esos límites y esas jaulas administrativas que tenemos a veces y que no nos vemos obligados a respetar.
3: Sí, y efectivamente, si me permitís un pequeño inciso a lo que he dicho, Ángel, es que es poner sobre el papel una realidad muy clara. O sea, yo misma vivo en Peralejos de las Truchas, a 2 kilómetros, yo paso a provincia de Cuenca y Teruel tengo 20 minutos en coche. Entonces, yo a veces tengo mucho más contacto con la gente de Serranía del Albarracín y de la Serranía de Cuenca que no con la gente de Guadalajara capital. Quizás, ¿sabes? Y creamos sinergias entre empresas, incluso de provincia de Cuenca y de provincia de Teruel, porque nos movemos en un ámbito de una horita en coche, que estamos mucho más cerca que la capital de nuestra provincia.
1: Sí, desde luego. Pues bueno, antes de dar paso a Gemma y hablar un poquito más de Aecomats, simplemente enlazar con lo que decía Ángel, de que, bueno, pues ya se confesaba muy pajarero, lo sabemos, y yo personalmente que le conozco y conozco por mi trabajo a distintos gestores de otros espacios protegidos, doy fe que Ángel es el director de un parque natural o nacional más pajarero que conozco, y yo creo que le vamos a emplazar a otros programas, porque además ha recorrido medio mundo, y nosotros que a veces hacemos programas de viajes, ¿verdad? Ángel tiene muchas batallitas que contar y bueno, pues ha estado en muchos sitios, en muchos destinos ornitológicos que bueno, que dan envidia, ¿eh? Hay que decirlo, y se agradece, porque es que otras veces, oye, no tiene por qué todo el mundo saber de pájaros, pero es que le hablas a un director o directora de un parque natural o de cualquier otro espacio protegido, de que es la alondra ricotti, y a lo mejor te diría, no, pues me suena, pero yo no lo tengo. Entonces, ya está, ahí se cierra, ¿no? Ángel, lógicamente, aunque no tenga alondra ricotti, quizás dentro de los límites del Alto Tajo, ¿no? Que puede haber algo, que puede haber un poquito ahí al norte, pero bueno, tiene las parameras, etcétera. En fin, nada, simplemente el puntualizar esto. Y bueno, pues oye, yo lo agradezco también que haya gente como tú tan implicada.
4: Muchas gracias, Javier.
1: Bueno, Gemma, pues pasamos contigo. Si quieres hablar un poquito más de esta asociación que presides, ¿verdad? La Asociación de Ecoturismo y Turismo Sostenible, Aecomats, que formáis parte de la organización, de la gestión, ¿no? De la coordinación de esta feria, de Natur Tajo. O además, pues bueno, tienes una empresa, Sentir el Alto Tajo, una de las varias que hay de actividades, de servicios en toda esta zona que comentábamos. Y llevas ya muchos años en Alto Tajo, en Peralejos, ¿verdad? También yo creo que es interesante quizás que comencemos hablando un poquito de cómo has visto tú la evolución, lo mismo que le preguntamos a Ángel, cómo la has visto tú, ¿no? Como gestora de una empresa y también como presidenta de esta asociación en toda esta zona del Alto Tajo.
3: Bien, pues yo, bueno, como mi nombre me delata mucho, yo soy catalana de nacimiento, pero llegué al Alto Tajo hace 30 años por primera vez. Me enamoré del paisaje y del paisanaje. Bueno, de hecho yo me quedé aquí porque mi compañero era de aquí. Y bueno, decidimos emprender en el Alto Tajo y debo decir que el cambio para mí ha sido muy gratificante. O sea, cuando yo llegué a este espacio natural, la mayoría de la gente que venía aquí no sabía ni tan siquiera que estaban en un espacio natural protegido. Venían para huir del calor en verano de otras zonas, para llegar al pueblo. Como sabéis, estamos en una de las zonas más despobladas también de la península. Mucha gente que migró en su tiempo

0: familias que tenemos en el territorio, y me abrumaba mucho lo que era el turismo de, bueno, de irte al río, que aún tenemos ese problema, pero afortunadamente en los últimos años hemos hecho un avance importante en la regulación de todas esas zonas más masificadas en el mes de agosto, porque es así, o los fines de semana, no hay otras épocas que esté masificado el Alto Tajo. Y eso ha ido cambiando, y cada vez también destacar que desde que llegó Rewilding también el tema del turismo internacional, muy interesado en temas de naturaleza, pues también está aumentando en beneficio a todos los que nos dedicamos a ello. A Ecomats fue un poco el reflejo de este cambio, o sea, la mayoría de las personas que formamos a Ecomats, algunas de ellas estábamos ya en otras asociaciones que quizá no tenían tanto tinte en cuanto al ecoturismo, el observar, el aprender, el colaborar, el que el beneficio se quede en el territorio. Y entonces nació Ecomats hace unos 4 años. Y bueno, con la ayuda también coincidió un poco con la llegada de Rewilding también al territorio, con el parque también hemos tenido muy buen contacto y relación todos estos años, y precisamente pues nació por este motivo, para luchar para que el territorio se conservara. O sea, somos conscientes de que este territorio también se ha conservado también por las pocas personas que lo habitan, y porque en algunas partes han habido unos usos sostenibles, como una ganadería en extensivo, que ha permitido que eso se fuera conservando tal y como está. Pero creemos que ahora, en detrimento a estas actividades tradicionales que cada día se van perdiendo, nos hacen falta otras medidas y otros sistemas para luchar para que tengamos estos ecosistemas en tan buen estado de salud, y que podamos seguir mostrándolos, pero no mostrándolos como un turismo generalizado, con turismo de autobús, con muchas personas, sino con grupos pequeños, acompañados de guías, que disfruten, que puedan hacer experiencias en restaurantes, que puedan ir a las pequeñas tiendas de los pueblos a comprar, que se lleven un recuerdito, y que todo eso es lo que os explicaba un poco al principio, que la gente disfrute, pero que no venga con el todo puesto y a pasar el día al lado del río para refrescarse, que sepan que si matan una mariposa a un bicho, que no veas a los niños con los cazamariposas, que a veces te pasa y tú vas ahí con una actividad y dices, ostras, es que diría algo, pero no me toca, ¿sabes? Pero bueno, en eso estamos, y creo que vamos muy mano a mano entre instituciones, entre sector público, sector privado, y yo creo que, igual que Ángel, estoy contenta de la evolución que ha tenido, y esperamos que vaya más. O sea, pero siempre sin... No queremos que... O sea, no es la cantidad de personas, creo, lo que se tiene que primar, sino la calidad de ese visitante, de que se vaya y que entienda que es un espacio muy particular, con unos valores espectaculares, y que también se lleve ese tinte de educación medioambiental, de saber por dónde está pisando y del impacto que puede generar si esto no remamos todos en común para conservarlo.
1: Me habéis pedido, chicos, que os contara si veía algo mientras estaba aquí sentado en el cañón del Tajo. Me acaba de pasar un águila calzada por encima, justo de la cabeza, rodeada de
2: Vamos a
1: buitres.
2: así dándonos envidia los demás de la pantalla del ordenador.
3: Y él es el que tiene una pantalla totalmente interactiva, ¿eh?
2: Ah, que no era, no, la entrevista no era por una llamada telefónica, porque me veis en el campo, qué pena. Mira, un peregrino, mira, una real, bueno, una calzada ahora, bien.
1: Y hay una cosa,
2: Tenemos
1: hay
2: que
1: una
2: hacer
1: cosa
2: más
1: muy
2: streaming,
1: interesante.
2: con más.
1: Sí, hay una cosa muy interesante de lo que comentaba Gemma, y antes hablabas tú, Javier, del tema de lo multitudinario, no multitudinario. Uno de los valores fundamentales que creo que conserva el Parque Natural del Alto Tajo, y cuando viene la gente, sobre todo del norte de Europa, que viven en lugares pues mucho más masificados que nosotros, ¿no?, nos comentan es esa capacidad de poder disfrutar de espacios como en el que estoy yo ahora mismo, absolutamente en soledad, ¿no?, y en silencio. Y eso en pocos sitios de Europa se puede conseguir, ¿no? Yo creo que es un valor fundamental que tenemos que seguir manteniendo, y evidentemente el ecoturismo es un sector que queremos atraer, pero siempre hay que tener mucho cuidado, ¿no?, con esa cuestión que hablaba antes Gemma, de autobuses, masificación, gente que viene y no viene, para conservar este valor, ¿no?, que yo creo que es fundamental para nosotros, ¿no?, la posibilidad de

0: disfrutar la naturaleza de una manera completamente autónoma y en silencio y en soledad y es espectacular.
1: Sin duda, sí, ¿no? Es una de las señas de identidad, ¿no? Del Alto Tajo, de todo el sistema ibérico sur y que lo siga siendo, ¿no? Tanto por la conservación de todos estos espacios, evidentemente, por la gente que vive y trabaja allí, y luego también como aliciente para los que vamos, porque mucha gente que vamos a ver naturaleza, vamos a ver pájaros, muchas veces buscamos la soledad, que está bien ver más a pajareros y pajareras, ¿no? Vas al Delta del Ebro, vas a Santoña, vas a Monfragüe, sabes que los vas a ver y en parte, pues, bienvenido sea y te encuentras a caras conocidas y pero muchas veces, ¿verdad, Ángel? Pues vamos buscando sí. La soledad, ¿no? De decir, oye, mira, qué bien sí. Y disfruto yo esto yo solo y no tengo a nadie que no me, en fin, que no me deje escuchar lo que está cantando aquí, etcétera. Entonces, bueno, pues es una de vuestras señas.
2: Sí, totalmente de acuerdo, Javier. Realmente, yo cuando alguna vez doy alguna charla, algún curso, pues sobre los valores ornitológicos del parque, muchas veces la gente espera escuchar, pues hay que tal especie que no la hay aquí, no la hay en ningún sitio. Realmente no es así. Digamos, hay un montón de biodiversidad, de diversidad de aves en el parque natural, pero la experiencia por lo que yo recomendaría venir a observar aves al Alto Tajo no es tanto por tachar una u otra especie, sino es la experiencia de empezar desde una punta del parque natural a la otra, ir constantemente transitando unos hábitats totalmente naturales en un gran estado de conservación y en todos ellos ir viendo las especies típicas en una experiencia de soledad y de autenticidad, pues que muchas veces en otros sitios, pues lo que sé, pues no quiero decir tampoco ninguno concreto, pero donde se acumula un montón de pajareros y sí, mira, está allí, allí tienes el nido del buitre de los buitres negros, ahí en esa grieta tienes una limoche. Tienes un embalse por medio, una carretera o tal. Bueno, a mí eso también me gusta y lo he hecho y lo hago. Pero hay momentos en los que te apetece la experiencia de la naturaleza, de la observación de la naturaleza, de las aves, de sentir el olor de la sabina, de oír el rumor de los pinos, de tropezarte con alguna seta que no se la han llevado arrasando un montón de buscadores de setas, que se te crucen ciervos por la carretera y mientras estás viendo buscando la real ver un grupo de cabras monteses. Es como una especie de naturaleza más integral que yo realmente la he percibido más en otros países. Pues te vas a Georgia, a los Cárpatos, a África, pues que digamos buscas un pájaro pero encuentras naturaleza. Pues esto es lo que pasa aquí. Buscas pájaros pero encuentras mucho más.
3: Y hablamos también de visitante internacional en la zona, ¿no? Que esto se lo dicen a los que vivían en estos pueblos hace 30 años y ninguno de ellos se lo llegaría a imaginar, que venía gente del resto de Europa o de otros países del mundo a visitar esta zona. No sé cómo lo han encajado también.
2: Sí, sobre todo a lomos de bicis. Realmente los más viejetes del lugar pues se sorprenden, ¿verdad, Gemma? Que pues bueno, ver un grupo de 10 daneses que bueno, que probablemente muchos de la gente de los pueblos no sepan ni de qué países, son extranjeros, pero ver grupos de extranjeros en bici, sobre todo el proyecto de montañas vacías, la verdad que está generando también un montón de sinergias y está aprovechando una infraestructura ya existente en el parque, pero que la han divulgado y la han puesto en valor de una manera muy respetuosa y muy, muy interesante. Bueno, pues la verdad que muchas veces es una revolución por los pueblos de por aquí, ver grupos de franceses, de daneses, está muy, muy bien, muy, muy, muy curioso la reacción de los habitantes.
1: Y hablamos antes también de proyectos de rewilding como tal, ¿no? Al amparo un poco de la asociación BASI. No sé si nos puedes comentar qué habéis llevado a cabo en toda esta zona del sistema ibérico sur y un poco también desde el punto de vista del turismo, si estáis notando que atrae a otro tipo de visitantes o bueno, pues qué repercusión puede tener.
0: Sí, a nivel de renaturalización en el parque, bueno, de la mano no solo en el parque, sino en todo el sistema ibérico sur, porque trabajamos en la zona entera, ¿no? Sierra del Barrocín, Serranía de Cuenca y Parque Natural del Tajo y Parameras, se llevan a cabo diversas acciones de renaturalización. Las más llamativas siempre para el turista que viene de fuera es, pues, para la posibilidad de ver grandes herbívoros, ¿no? Animales. Están recuperando algunas zonas, algunas especies en zonas de pastoreo natural. Tenemos aproximadamente 5 en toda la zona del Parque Natural de Alrededores, principalmente en Guadalajara, también en la Sierra de Albarracín, y ahí estamos reintroduciendo algunas especies como caballos, tauros, que es una raza de vacas que viven de manera rústica. Y lo más llamativo en las últimas semanas, que ha sido a nivel turístico, pues, bastante llamativo y ha venido muchísima gente, las empresas de turismo están aprovechando mucho, es una iniciativa que tenemos, una iniciativa casi científica, ¿no?, de reintroducción de bisontes en el pueblo del Recuenco, ¿no? Esta iniciativa consiste en bueno, pues, reintroducir estos bisontes en esta zona y hacer un estudio comparativo con otros tantos lugares en Europa para ver cómo este animal se adapta realmente a las condiciones de los diferentes espacios en donde están siendo reintroducidos. Pero no nos quedamos ahí. Hemos hecho cosas de la mano del Parque Natural del Alto Tajo, por ejemplo, en la reintroducción del buitre negro, que no lo hemos comentado antes, pero tenemos ya algunas individuos viviendo en la zona y dispersándose por la zona gracias a un programa de reintroducción que lleva ya varios años. Empezaremos en breve también con reintroducción de quebrantahuesos, y luego lo que siempre nos gusta decir es que el rewilding no consiste solo en renaturalizar y en recuperar procesos naturales, ¿no?, en el espacio donde trabajamos. También nos interesa la gente, nos interesan las personas. Hemos hablado antes de ecoturismo, pero también de aprovechamiento de recursos forestales, y es importante que la gente entienda que nuestra labor no viene solo de la mano de la naturaleza, sino también queremos que tanto la gente que vive ya en el territorio pueda hacerlo de una manera más interesante, como que nueva gente, nuevos pobladores puedan venir a estos territorios, siempre intentando, como decíamos antes, mantener esa esencia, ¿no?, que nos caracteriza, que es la de, pues, la poca población, la tranquilidad y la soledad, ¿no?, que yo creo que es un valor, pues, muy poco habitual en estos lugares de Europa donde recibimos a toda esa gente que viene de fuera. Pero vamos, Gemma nos puede hablar bien de cómo está llegando gente, ¿no?, porque ellos son los que realmente reciben a estos nuevos visitantes.
4: Sí, bueno, complementar un poco lo que ha dicho Basi, pues de la mano ellos nos han puesto como un poco el medio. Luego no somos las, concretamente en mi caso y de otras empresas que hay de actividades, pues nosotros somos los que montamos la actividad, como buenos guías, intérpretes de patrimonio de todo tipo, natural y cultural, histórico, etcétera. Pues creamos un guión gracias a todo lo que nos ha aportado Rewilding, a nuestro conocimiento del territorio, y ahí es donde nos contratan las personas para ir a ver todos estos diferentes elementos de reintroducción, sobre todo de fauna, que se ha llevado en el Alto Tajo. Nosotros, por ejemplo, a nivel de Sentir el Alto Tajo, realizamos visitas a los bisontes y también a los caballos Przewalski, y sí que hay mucha gente nacional interesada, pero mayoritariamente tenemos un público extranjero y también gente del territorio, que a veces, ostras, es que he oído campanas de que en tal sitio han puesto tal cosa, tal, y eso cómo lo podemos ir a ver. Digo, pues mira, tenemos actividades, yo, otra empresa, y pasas un poco y luego la misma gente se asombra y también lo ven con otros ojos, y para nosotros, claro, es una gran oportunidad porque nos genera más cosas a interpretar y a enseñar al público visitante, y sobre todo a explicar el porqué, o sea, porque estamos allí, porque están estos caballos, porque con ese pastoreo natural que ya no hacen la ganadería en extensivo, estamos recuperando muchísimas cosas que se habían empezado a perder, y que, bueno, si tú paseas allí solo, sin ir acompañado con un guía, que eso es una cosa que también desde Ecomats insistimos mucho, que nunca se ve lo mismo cuando uno va, yo de hecho soy guía, pero yo cuando me voy de vacaciones vacaciones a un territorio que no conozco, contrato a un guía de la zona, porque será el que mejor me va a poder enseñar todas esas cosas. Es más, cosas que van a estar igual, pero que a mí me van a pasar desapercibidas, porque no voy a saber dónde están. Con ese guía las podré poner en valor mucho más. Y sí, nosotros en ese sentido, todo lo que somos las empresas, estamos muy agradecidos a Rewilding por la labor que lleva y también por ese acompañamiento, pues, con la gente del territorio y el dejarnos opinar y participar en cosas como, por ejemplo, Natur Tajo, en la que somos organizadores también. Y bueno, ahí estamos poniendo también nuestros granitos para que se hable del territorio, se entienda, y podamos remar, como he dicho antes, un poco todos juntos. ¿Qué es lo que pasa? Que a veces en esos territorios cada uno va en una dirección y cuesta mucho avanzar.
1: Sí, yo creo que son proyectos muy interesantes, ¿no? Estoy a modo de opinión personal en el caso de los que están llevando a cabo en el Alto Tajo, ¿no? El Sistema Ibérico Sur, como todo, los proyectos de renaturalización, de rewilding, si están bien hechos, están bien hechos, ¿no? Y yo creo que hay proyectos, no estoy pensando en ninguno en concreto, quizás en otras zonas, ¿no? Que bueno, se han sumado a una especie de moda que ha podido haber en este sentido, que no lo han hecho quizás con la coherencia que se puede estar haciendo en esta zona. El paisaje, evidentemente, y el territorio acompañe mucho, ¿no? Pero es que es verdad que hay gente que, bueno, pues pone una granja de bisontes, si me permitís el término, al lado de un pueblo, lo van a ver la gente que está al lado, y esos proyectos están, yo creo, dando mala fama a lo que puede ser la renaturalización en general, ¿no? Es una opinión personal que, por lo que he podido ver en otras zonas de España, ¿no? Entonces, bueno, por comentarlo, perdón, yo creo que lo habéis explicado muy bien, Basti y Gemma, ¿no? Desde esos dos puntos de vista, y quería también, bueno, pues meter este comentario. Gemma, dentro de la Asociación de Ecoturismo y Turismo Sostenible, ¿qué más empresas formáis parte de la zona, ¿no? Tanto de actividad, de servicios, también de restauración, de alojamientos.
4: Sí, tenemos, bueno, somos un abanico muy, muy amplio. Piensa que aquí, por ejemplo, tenemos hasta una librería de Molina de Aragón, librería, pero tienda de regalos también, porque aquí piensa que es lo que digo, cuando viene el turismo, tampoco tiene tantas opciones ni un gran centro comercial o dentro de los centros de interpretación como en muchos parques nacionales ya tienes para comprar tus. Pues no, o sea, en Aecomacha somos bastantes alojamientos, porque siempre en el sector turístico, pues sabéis que los alojamientos son lo que se llevan bastante la palma. A bastantes empresas de actividades, empresas de astroturismo, que muchas de las que somos de actividades también hacemos astroturismo, pero luego también tenemos empresas específicas de astroturismo, pequeñas tiendas, tenemos una cervecera artesanal, o sea que tenemos mucha variedad de lo que es socios y socias en Aecomats. De hecho, se coincide que a veces alguien nos ha preguntado, bueno, ¿y una tienda, la tienda del pueblo, por qué es socia de Aecomats? Pues porque la tienda del pueblo, con, por ejemplo, poniendo el ejemplo de mi pueblo, con 80 habitantes todo el año, no se podría mantener si no fuera por esa parte de población de turismo que viene en una época muy importante del año. Y realmente esa tienda es su día a día y su vivir tanto tiempo como la de mi pueblo y la de otros pueblos, viene dada por esas otras cosas que ofrece, como recuerdos, camisetas y como muchas cosas promocionales de la zona, aparte de la simple alimentación o productos necesarios que puedas necesitar. Entonces, ya te digo, somos un bastante variopintos, algunos que llevamos ya tiempo trabajando en el territorio, otros más nuevos, formados en los últimos 2 años. Pero bueno, un poco con toda lo que he ido explicando en el desarrollo de la entrevista, de los valores de Aecomat, son un poco también los valores que representan un poco al parque mismo, de buscar ese turismo, pero no ese turismo de gran impacto, ese turismo que quiere venir despacito, que quiere disfrutar, que quiere probar con los cinco sentidos, pensar que aquí, bueno, yo, por ejemplo, en mi caso, estamos promocionando también mucho el tema del turismo para las personas con discapacidad. Depende de dónde vas, pues piensa que en otros espacios naturales que quizá estén más masificados, eso no sería posible, porque las personas, pues lógicamente, que carecen de uno de los sentidos, necesitan desarrollar más los otros. Aquí conjugamos el tema del silencio, que para escuchar un ave con una persona ciega o para estar con personas con discapacidad intelectual que se ponen nerviosas ante acumulaciones de gente, o pues el parque en sí ya nos da una posibilidad impresionante. Y todos los socios de Ecomatch lo que hacemos es defender un poco estos valores de sostenibilidad. También la asociación, perdonad, al igual que el Sistema Ibérico Sur, no solo abarca lo que es la comarca Molina de Aragón Alto Tajo, también comprende Serranía de Cuenca y Serranías de Aragón, por eso mismo que os he explicado y lo que hablaba Ángel también, que las fronteras políticas son una cosa, pero que tenemos relación entre empresas de provincias e incluso diferente comunidad autónoma. Claro, nosotros para hacer una visita al Barracín nos es muy fácil porque yo misma tengo 1 hora y 10 minutos al Barracín en coche. Entonces vas a contratas a los guías locales para hacer la visita y creas sinergias, quizá más que alguien de Guadalajara capital.
3: Sí, sí, además estas tiendas que comentas en un pueblo de 80 habitantes son centros cívicos.
4: Totalmente. O sea,
3: al final, si un día no va a comprar la señora Paquita, es que algo le ha pasado.
4: No, entonces, y ha
3: al
4: pasado.
3: Final, claro,
4: y,
3: claro.
4: Y ha pasado de abrir la puerta a un abuelo porque llevaba dos días. Sí.
3: O sea, es un punto de encuentro, un punto de socialización de la gente del pueblo. Está el bar y la tienda, sobre todo. Uh-huh. Y en casos aún, pues el bar suele ser el centro de socialización de los hombres y la tienda el centro de socialización de las mujeres. En este tipo. Para ir acabando, una frase que Ángel ha comentado, la iniciativa de Montañas Vacías, que no la conocía y he estado chafardeando mientras hablabais, y aparte de dar estas rutas en bicicletas, ¿no? Pero una frase que destacan ellos, que si llegas a un pueblo que parece tener 100 habitantes, cabe la posibilidad de que tarde o temprano puedas pasar 100 kilómetros sin ver a nadie. Uh-huh. O sea, que refleja perfectamente lo que habéis comentado los tres, ¿no? El hecho de encontrarte tú mismo con la naturaleza en este espacio.
2: Sí, totalmente. Es una buena regla, pero incluso eso se cumple con la bici, que bueno, te metes por caminos, pero en esta zona te puede decir Gemma y Basi que también pasa en coche, es decir, que un día de marzo o de abril, un miércoles, pues te puedes encontrar, te puedes cruzar con el forestal, con el retén que está haciendo algún tratamiento al lado de la carretera o de preventivo y con un pero vamos, que puedes hacer kilómetros y kilómetros, pues eso, para ti, para la bici, pero que también incluso para aquellas personas tiene una red de carreteras que están en bastante buen estado, la verdad, para una zona uh-huh. remota que es, yo considero que están en muy buen estado de conservación y señalización, y hacer un turismo, pues bueno, pues para las personas que no pueden ir en bici o que no quieren, pues apoyándose en vehículo, paradas, paseos, de hecho, uh-huh. pues estamos creando un proyecto de rutas escénicas precisamente también para ese tipo de público, pues que haga los kilómetros imprescindibles en coche y lo aproveche y sea para hacer, tener una experiencia lo más óptima y aprovechar el tiempo lo mejor posible en el parque conociendo los rincones.
3: Qué bien.
0: Cerquita, no, que digo que esto a veces no lo decimos nunca, pero que estamos relativamente cerca de grandes ciudades como Madrid, Valencia, Zaragoza. O sea, en un par de horas, 2 horas y media, te puedes plantar en el corazón del Alto Tajo y huir de esa masificación que vivimos en las ciudades y en los entornos urbanos para disfrutar de todo esto que estamos hablando.
3: Pues ha sido un placer teneros a los tres, a Basilio Rodríguez, director de Natur Tajo y responsable de desarrollo socioeconómico de Rewilding Spain en el Sistema Ibérico Sur. Yo creo que es uno de los cargos más largos que han pasado por la radio del Somormujo. O sea, Basi, ha sido un placer tenerte,
0: Muchísimas gracias, chicos.
3: También a Gemma Rusalló, presidenta de Ecomatch. Gracias, Gemma, y que vaya muy bien.
4: Gracias.
3: Y Ángel Vela, director y conservador del Parque Natural del Alto Tajo. Gracias, Ángel, y que vaya muy bien.
2: Un placer, y como oyente habitual de vuestro programa, pues estoy súper contento de haber participado y haber compartido con vosotros.
3: Pues qué bien,
1: volverás, volverás sin el uniforme de director y con el uniforme de viajero internacional, y nos hablarás del Pantanal, de lo que tú quieras hablar y
2: de lo que me dejéis.
1: Hacemos un programa especial contigo.
3: Del 22 al 24 de mayo, recordad, Feria de Turismo de Observación de la Naturaleza del Sistema Ibérico Sur, Natortajo, hoy protagonistas en la radio del Sobormujo. Javier Gómez, gracias también y que disfrutes del mes de mayo.
1: Un placer, hasta la próxima. Muchas gracias a todos.
3: Gracias, hasta el próximo programa.

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1: Pues ya estamos aquí, bienvenidos, bienvenidas a la 91.6 de la FM, esto es el Prat Radio. Mi nombre es Juan López y comenzamos una semana más con el Dimensión Divertida. Ya sabes, la música variada y de fiesta para toda la familia. Aunque hoy venimos de una forma un poquito diferente. Y es que hoy la información deportiva manda y a las 3:30 marcharemos de fin de semana. Y dejaremos al Prat Radio con esa información deportiva interesante, importante de seguir hoy aquí en la ciudad de Prat. Por mi parte, estaremos hoy con un programa un poquito diferente. Nos vamos a adelantar a lo que es el próximo verano, que lo tenemos ya prácticamente aquí. Y ya sabéis que vamos pinchando canciones de vez en cuando, de esas que suenan ya a este próximo verano. Nosotros tenemos nuestra playlist especial y lo vamos a ofrecer hoy en este programa, digamos, especial de hora y media, donde voy a estar acompañado por un amigo mío personal que me acompaña hoy, que es Juanma, y le voy a pedir que me salude de fondo. ¡Juanma, buenas! ¡Eh! ¡Ay, que se note que estás por aquí! Bueno, pues nada, luego grabaremos una cosa chula que os la ofreceremos, si no pasa nada, próximamente, a ver cómo

Ahí está la música de Funzo. Funzo con Borracho y Fino, que es una propuesta que hemos pinchado más de una vez aquí en el Dimensión Divertida. Y hoy pues la hemos seleccionado como una canción que posiblemente seguirá sonando en verano. Pero tranquilo, tranquila, que vas a tener canciones como esta que llega a continuación, que son indudablemente veraniegas.

Oh, madre mía, ahí está un tema que, vamos, va directamente al verano, porque lo digo yo. Ryan Castro y Capo junto a Gangsta editan este tema titulado La Villa, que tanto suena aquí en el Dimensión Divertida y hoy no podía faltar. Gracias por estar ahí con nosotros. Esto es Dimensión Divertida. Gracias por estar.

Tenemos al grande de Quevedo, que ya sabéis que está en lo más alto siempre en nuestro país. Se escucha muchísimo la música de él desde su vuelta, desde ese parón que hizo de un año. No ha parado y ahora tenemos a este Quevedo a tope con el Scandit. Además de la canción que pinchamos nosotros, la de No me cambio ni borracho, no me mudo ni borracho, que está también sonando muchísimo. Más música en Dimensión Divertida hasta las 3:30, hoy especial, ¿eh? Hoy un poquito más corto, pero muy, muy...

Por ahí está la música de Shalondi. Junto a Dímelo, editan este Pégate, que tanto ritmo tiene. Tremendo, disfrutando en las ondas del Fer Radio. Un placer cada semana estar contigo. Hoy el día está un poco que, vamos, pachín pachán. Creo que va a llover. Pero mal tiempo, buena cara. Vamos con Maluma.

Maluma Baby, ahí está con el polvito más, ¿eh? Un tema que llegó tarde al verano pasado y nosotros seguimos intentando llevarlo a este verano, que es cuando le toca. Un polvito más, ahí está el gran Maluma Baby con Maisac. Y continuamos con más música dentro de un ratito. Gracias por estar con nosotros. Esto es Dimensión Divertida. Ya sabes, hoy es especial y a las 3:30 nos marchamos. Bueno, nos marcharemos un poquito antes. Os dejaremos con música porque tienen que prepararse el equipo de deportes. Aquí estamos en el Prat Radio. Gracias por estar ahí con nosotros.

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1: Ahí está desde Tenerife la banda de Nueva Línea con este exitazo, que este sí que va directo al verano, claro, evidentemente. Salió ya hace unos meses, pero lo seguimos disfrutando y lo que nos queda por delante, porque el beso incluso se puede convertir en un abrazo como el que me da Dimi cada día a mí. ¡Bienvenidos, Dimensión Divertida!
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Otro de los temas que tampoco llegaron al verano pasado y nosotros los vamos arrastrando a este verano porque nos parece un temazo. Tema de Gustavo Lima y Luis Fonsi, Vagabundo. Continuamos, venga, este tema salió del Benidorm Fest y desde ese momento no ha parado de sonar. Te amaré, Tony Grotz y Lucy Callis.

0: Bueno, a ver si puedo, porque aquí hay una lista de cantantes que, madre mía, te puedes volver loco. A ver, Fantomel, Caitlyn, Willy William, Ben Cristobal y John Briel. Bueno, venga. Esto más que una formación, parece un equipo de fútbol. Ahí está el tema de... Me río porque Juanma, que es mi amigo, que está hoy aquí acompañándome.
1: ¿Tú no te acuerdas de mocedades, verdad?
0: Sí, come, claro que sí. ¿Cómo que no?
1: Que eran 35 en un escenario.
0: Bueno, me...
1: Oye, o los inhumanos.
0: Tampoco eran tantos, ¿eh?
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0: No me hagas reír, no me hagas reír, que entonces la hemos liado. Bueno, en todo caso, el tema de antes era elástico. Y ahora llega el trompeta. Tocando la trompeta con Latin DJs. Cuando son ahora 33 minutos que pasan sobre las 2 hasta las 3:30, estamos aquí contigo en Dimensión Divertida, incluido con Juanma, que es mi compañero, mi amigo, que hoy nos acompaña.

No me digáis que no estáis disfrutando con el momento parchoso aquí en Dimensión Divertida, ¿eh? Ahí está un clásico versionado ahora a un tema discotequero 100%. A tu vera, de Aarón Sevilla, Javi Torres, Alba Drey y Rubén Hernández. Aquí está el sonido que más te gusta en Dimensión Divertida. Llega ahora la música de Jesune Fernández. Esto es Imanes.

dels compositors de Chimichanga. Aquí estan el nou tema de Marcos i Scotty, Fastuk. Ahora escucharemos también ahora una versión diferente de un tema clásico de los 90, que ahora viene versionado en plan latino, digamos así, y que a ver si lo reconoces, a ver si te gusta, venga.

Ahí están las alas del amor, el tema conocidísimo, Fly on the Wings of Love. Estaba ahí la Eva Martín, María Dacal, junto a José de Rico y Víctor Magán. Una versión diferente para gente diferente, que somos nosotros, dimensioneros. Gracias por estar ahí. Hablando de versiones, cuidado. ¿Os acordáis de aquella mezcla popular en redes del Pepas y el Danza al Kuduro? Pedíamos el tema y ya lo tenemos todo juntito en un tema para disfrutarlo juntos.

Aquí estamos en una edición especial porque hoy los deportes mandan. A las 3:30 llega el equipo de deportes. Ahí 20 nos marcharemos, nos dejaremos con música. La música que hoy estamos pinchándote de cara a este verano, próximo verano 2026. Así que no te vayas porque vas a escuchar temazos.

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1: Ahí está la que tienes, con el ponte tú pa' aquí, ponte tú pa' allí. Bueno, ahí estamos acordándote que la semana que viene volveremos aquí con el programa natural, ¿vale? Hoy es algo especial y lo hemos querido hacer con temas de los que vas a escuchar próximamente en el Dimensión Verano, que está

Ahí está el canario Chema Rivas con el tema Miami Beach. Un tema que estrenamos hoy aquí en el Prat Radio, en el Prat.radio, en 91.6 de la FM. Esto es Dimensión Divertida. Ahora llegan unos veteranos del verano. Estamos hablando de gente de zona con su nueva propuesta que nos invita al verano. Sol y arena.

canción que también es reivindicativa y que nos gustó cuando pasó lo que pasó. Dedicada al más duro, al más duro. Y a la libertad de Venezuela, que es lo principal. Ojalá pues al final pues sean libres. Que la libertad pues es una cosa que tendría que ser ya de serie y corresponder a cada uno de nosotros, claro que sí. Ahí estaba Ariel de Cuba con Venezuela libre. Y ahora vamos a ver si el ambiente, aunque no es favorable, lo vamos ya metiendo en verano, y a ver si sale el sol de una vez, pero me hace a mí que hoy lo tenemos complicado. Escuchamos ya un tema directo para el verano 2026. DJ Pasi edita Vamos a la playa.

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0: Aquí está el tema que nosotros hemos pinchado muchísimas veces y todavía lo que queda, porque este verano viene repleto de canciones de Quevedo, como este, Ni Borracho.
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0: En 9 minutos os dejamos con música y nos emplazamos a la semana que viene, ¿vale? Así que gracias por haber escuchado hoy en Dimensión Divertida, en esta edición cortita, pero yo creo que ha sido intensa. Llegado Mar Montes y Lucho RK con este nuevo tema, Pa' que brinque.

0: Bueno, chicos, chicas, estamos llegando ya al momento clave, y es que os tenemos que dejar por lo menos lo que es la presentación, porque tenemos que ya dejar a los de deportes que llegan a continuación. En 5 minutos más o menos tienen que estar por aquí para prepararse. Nosotros nos vamos a ir despidiendo ya. Un placer, Juan López, te emplazo la semana que viene. Y nada, os vamos a dejar con temas como este que está sonando de fondo, de Piqueras, con los Buller. No le digo que no, una rumbita catalana que os va a gustar. Luego escucharemos a Banda Neón con Aspasus Prohibits, ¿vale? Seguidamente Dardos, uno de los temas también que van para el verano, una bachatita de la que gusta bailar cerquita, lo más cerquita posible, con Romeo Santos y Prince Royce. Y luego llegaremos a escuchar también a Dani J con Bailándote. Y veremos a ver si llegamos a más, pero bueno, seguramente, a lo mejor no, yo he presentado algunas, os tengo que dejar con los de deportes. Un placer, Juan López, gracias por aguantarme una semana más y gracias por haber estado en este especial de hora y media, ¿vale? Venga, hasta la semana que viene con Dr. Morgan, con el Dimensión Dance, que estará también la semana que viene. Hoy lo echamos de menos, pero la semana que viene estará Morgan aquí con un servidor, Juan López. Venga, pasadlo bien, buen fin de semana, Deo Andreu.
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0: Doncs Manolo, digue'ns, per tu, quina ha estat la clau d'aquesta darrera derrota de la temporada, almenys a la Lliga regular del Prat?
1: Bueno, la clave tiene un nombre, se llama Óscar Muñoz, minuto 20 ha marcado el 1-0, pero en el minuto 81 de partido, cuando el Prat aún tenía opciones de puntuar, ha llegado ese centro al área, no se lo ha pensado dos veces y con una chilena espectacular ha clavado el balón al fondo de la portería y ha certificado esa victoria del San Juan Atlético Moncada. Por lo tanto, la imagen del partido, el delantero centro, Óscar Muñoz.

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1: 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Buenas noches, bienvenido, bienvenida un sábado más a esto que es el Time for DJs. Hoy edición, sábado 16 de mayo del 2026. Saludos de quien te habla, Alonso Ureña, y como no también el otro 50% del Time for DJs, el amigo José Luis Granado, más conocido por todos vosotros como Pepelu. Pepelu, ¿qué tal?
2: Buenas noches, ¿qué tal? ¿Cómo estamos? Un sábado más aquí para dar buena música a nuestros queridos oyentes.
1: Pues sí, un sábado más repleto de buena dance music hasta las 12 de la noche, como es habitual, ahí donde siempre, la 91.6 FM Radio de Spi y la 107.2 FM. Ay, no, al revés. Ya estamos liados.
2: Dos veces. El Pra Radio 91.6 y Radio de Spi 102.7.4.
1: Sí, cuando sí. 107.2, Pepelu.
2: Exacto, con todos.
1: Ponemos la cuenta atrás y arrancamos ya. 5, 4, 3, 2, 1, 0. Pues arrancamos como es habitual con buenos sonidos clavin, muy tranquilitos.
2: Como toca.
1: Y como toca es esto. Apunta, referencia con la que hoy abrimos el telón y abrimos las puertas de nuestra pista de baile particular. Disco Dash Trip and Rainer von Bielen. Esto se llama I Need You.
2: Hombre, yo también te necesito.
1: Estamos aquí. Vamos a darle dos horitas. Venga, vamos a empezar tranquilos, relajados. Venga, vamos, venga.
2: Poquito a poco.
1: Porque ya sabes que estás en el
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0: Pues así de tranquilitos hemos arrancado, Pepelu.
1: Bonito, bonito, tranquilo. Es que no me entra en la cabeza entrar con directamente ahí con caña.
0: A nosotros, que nos gusta ir poco a poco. Repasando, pues ya lo sabes, en este primer bloque de primera media hora, pues sonidos más clubbing, más tranquilos, más soulful, más... bueno, con más funk.
1: Te faltan palabras.
0: Sí. Referencias como la que gira ahora mismo Wayne Soul, Avengers and Odyssey Incorporate. Esto se llama We Got a Love Thank. Y nada, pues seguimos en la misma línea, no vamos a despistarnos mucho, ¿eh?
1: Exacto.

0: 10 de la noche, estás en el Dime for DJs. Sonidos que nos van envolviendo,
1: entrando, que nos hacen vibrar, porque además estos ritmitos, bueno, se te meten. De hecho, te voy a proponer, ya vengo con la idea de proponerte el último tema. No sé yo si va a encajar tan al final, pero como es Remember,
0: todo es bueno.
1: Es que ya lo he escuchado en dos vídeos del cierre de Amnesia, de la inauguración y el cierre de Amnesia. Y digo, esto es un temazo que hay que volver a escuchar.
0: Bueno, ahora lo negociamos aquí en Amigos Cerrados.
1: Sí, exacto.
0: Esto es una sorpresa, no sabía nada. Me lo está diciendo aquí, tío, me ha soltado la bomba aquí.
1: Exacto.
0: Marlower, Mission Ivan, esto se llama Light It Up. Y me callo porque esto no lo podemos chafar, que es muy bonito.
1: No, silencio.

0: Apunta bien la referencia para tu playlist. Marlowe, Michelle Ivon y este Light It Up. Y más cositas, venga.
1: Como no esta. Paramos, no paramos.
0: Hombre, que vamos a parar. Aquí tenemos un montón de propuestas hasta las 12 de la noche. Esto no para,
1: Pepero.
0: Eric Faria, Never Knew Love Like This Before.

0: 25 sobre las 11. Qué elegancia, Pepe, lo llevamos hoy, ¿eh?
1: Buah. No tengo queja alguna. Ay, todavía no te he dicho la canción de final.
0: No, estamos aquí cascando de otras cosas. Que si la fuente de alimentación del ordenador, que si no sé qué. Estamos solventando problemas técnicos que tenemos. Que la audiencia no sabe, pero ahí están ahí latentes.
1: Están ahí.
0: Sí, están, están. Propuesta de John Morales. Esto se llama Can You Handle It? Con el featuring de Tasha Larrae. Te va a sonar esto. Me parece que es un refrito muy refrito.
1: Sí, ya me suena la voz, ¿sí, no? Pero me gusta.

0: Venga, vamos a por el último del bloque de hoy, que nos hemos pasado un poquito de la media hora, pero da igual, ¿no?
1: Sí.
0: Pues da igual.
1: Si tienen material, hay que soltarlo.
0: Sí, que
1: no
0: después sé,
1: se eso queda. No es bueno que se guarde.
0: No, aunque se quede ahí enquistado. No. Hay que hacerlo girar.
1: Se pudre.
0: Sí, señor. Memi Pian, Gianni Vini, esto se llama New Day, con el featuring de Jade. Mira cómo suena, mira.

0: Peperu, te voy a dejar que nos digas de qué se trata lo que va a sonar ahora en breve.
1: Pues me has dado una sorpresa, ¿eh? Porque no lo tenía controlado. Sabíamos de todo el trabajo que se le viene en veranito, todos los jueves, en una conocida discoteca de Ibiza. Y pues parece ser que le ha hecho un homenaje a esa discoteca con una canción que se llama Disco Cherry, de la mano de quien va a ser residente los jueves de esa discoteca de las Cerezas. Como no nos pagan y no nos invitan, pues ¿para qué lo vamos a mencionar? Él es Purple Disco Machine y ha hecho este temazo que coge un sample del clásico italo disco Wallman de Caso, Disco Cherry, y eso, pues el tema se llama Disco Cherry. Veremos a ver si nos suena a Ibiza y a... El vídeo da muchas pinceladas de eso, o sea que seguro.
0: Pues nada, lo escucharemos. Purple Disco Machine, como decía el amigo Pepero, este se llama Disco Cherry. Oy, oy, oy, oy, oy, oy, oy.
1: Ay, qué cereza.
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0: Y conectábamos con un amigo de Purple Disco. Mira lo que viene ahora, escucha, ya verás.
1: Hostia, nene, con los bajos. Qué mala leche, nene.
0: Pues ahora viene el amigo David Penn y KPD con esto que se llama Get Yourself Together.
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1: Madre mía, si estuviéramos en la radio se habían roto los altavoces ya.
0: Ya digo.

0: Pues ahí nos llegaba una referencia de Urbana Recordings, Urbana Records, el amigo David Penn, KPD, ese Get Yourself Together.
1: Qué magnífico bajo, ¿eh? ¿Cómo te atrapa?
0: Sí, la verdad es que tiene un rollo muy chulo. Y esto también tiene un rollo muy guay. Se llaman Hot Mood. El tema se llama Touch Me. 47 sobre las 10 estás en el Time for DJs. ¿Hasta cuándo, Pepelo?
1: Hasta las 12.

0: Pues no hemos dicho nada del tema, ya sé que no, ya giró la semana pasada.
1: Sí.
0: Pero nos gustó mucho. Fer de Lío, Ladies on Mars y su High Energy, reversionando en este 2026 el clásico de Evelyn Thomas, un clásico de los 80.
1: Vamos de clásico a un clásico. Bueno, al final viene de algún sitio la inspiración.
0: Sí, la verdad es que a veces hay que tirar de clásicos, ¿eh? Pero bueno. 58 sobre las 11, vamos a llegar a sobre las 10, perdona, vamos a llegar a las 11 en breve. De la mano de Tony Romera y este Waste My Time. Un poquito de sonido Tool Room.
1: Hombre,
0: vámonos.

0: Las 11, bienvenido, bienvenida si te acabas de incorporar, y si no, gracias por estar ahí conectado al Time for DJs.
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0: Arrancamos la segunda hora, sonidos más tech house, más cañeros. Y le toca el turno de inaugurar esta segunda hora. Tiene el honor el señor Andrew Miller y esto se llama Work.

0: Pues así de cañeros hemos arrancado esta segunda hora.
1: Estoy bailando aquí ya.
0: Un poquito de Latin House nos llega desde una discográfica que se llama Not Your Music. Esto se llaman Them Boys y el tema, ¿cómo suena? Pues así, tal como suena.
1: Pues como suena.

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2: Pues ahí tenías esa referencia desde Nocho Music, el cómo suena de Dem Boys. Y ahora pues más historias como esta. Se llama Fran Dizzy. El tema Fran Dizzy. Dizzy, no. Ajaja, jiji. Qué risa. Esto se llama La Candela.
3: Hombre, la candela.
2: Seguimos en la misma línea, ¿eh? Un poquito así de Latin House aquí, con percusiones y cositas de estas que nos gustan a nosotros.
3: Tienes tu momento aquí para poner lo que necesites.

0: 18 sobre las 11 escuchábamos a Fran Dizzy y su La Candela. Y vamos a, ya que estaba La Candela, pues La Candela es que había fuego, ¿no? De hecho, o sea, así se llama este tema.
1: Qué bien lo has hilado.
0: Hombre, claro. Jay Vinyl, esto se llama Fuego. Y nada, seguimos en el rollito. Venga.

0: Escuchamos este Fuego con Jay Vinyl. Y si estábamos hablando de Ibiza, Peperu, aquí a micro cerrado.
1: Ojo, sí, estamos hablando demasiado dinero en Ibiza.
0: Sí, pues ojo a esta referencia. Se llaman Alensis, o se llama Alensis. Y esto, Ibiza no duerme.
1: Hombre.
0: Ya el título ya es una declaración de intenciones. Ya verás el rollito que lleva esto.
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0: Pues ahí quedaba ese Alensis y su Ibiza no duerme.
1: No, no duerme y no para de ganar dinero.
0: Oh.
1: Ibiza, digo.
0: Sí, ya te digo.
1: O los dueños de las discotecas de Ibiza.
0: Ya estamos aquí planificando nosotros nuestro negocio para...
1: Nuestro tour.
0: Sí, nuestro negocio para la próxima... En una próxima vida vamos a ser...
1: Exacto.
0: Vamos a ser esto...
1: Vamos a ser lo mismo. A ver si nos toca el Euromillón.
0: Sí, ahí estamos. Vamos a encarar este último bloque del Time for Ditches, esta última media hora, 29 ya, 30 casi sobre las 11. Y sonidos pues Tech House, desde la Tool Room Records, Couching, y esto se llama Move This Way. Papilo.
1: Move This Way.
0: Papilo Flexia, sí.
1: Exacto.

0: más cositas, Pepelu, como esta que gira ahora y que va a empezar a sonar.
1: Esa mezcla ha entrado sola, ¿no? Ha entrado ahí con cariño. La más de bien, ¿eh?
0: Siempre, claro. ¿Qué es esto, Pepelu?
1: Madre mía, esto es una tool room redondito. Que lo tiras y rueda solo. James Hur and Who. Y esto se llama Out the Door. Pero esto está afuera y dentro de las puertas, da igual.
0: Una referencia de esas que te va a sonar muchito, ¿eh? Ese pirip, pirip, pirip. Te va a sonar mucho ese sampler, ¿eh? Ese sampler, ya verás.

0: Venga, Pepelu, dejamos las bolitas.
1: Sí, porque las bolitas bien puestas quedan bien, pero tantos jueguecitos, no sé. No sé, es opinión. Es el momento rajar.
0: Sí, está ahí rajando, amigo. Referencia Nuran, eso se llama Stay Close. Venga, vamos a estar juntito, Pepelu, aquí con esta. Venga, vamos.

El que está entrando, Pepelu, ya lo habíamos pinchado hacía dos o tres semanas, pero me ha hecho gracia, pues me lo he vuelto a encontrar por ahí en las listas de ventas de los portales de descarga del Track Source, me parece que ha sido, y he dicho, ostras, más que nada porque también hay unos remixes de los Hot 82, pero ya lo pondremos la semana que viene esos remixes. Nos vamos a quedar con el original, en este caso Adam Ten and Ausulin, y esto se llama Wara Wara, esa vocal en japonés que hay por ahí, pues ¿la recuerdas? Pues suena así, suena así.

0: Vamos a acabar fuerte, ¿eh?
1: Contundencia esto, ¿eh?
0: Sí. Esto es muy chulo. Friend Within, y esto se llama All You Need. Pepe Lobo, esto es de aquellos... Para cerrar la, esta media vida de Tech House.

0: 55, sobre las 11, vamos a ir cerrando el programa de hoy. Escuchabas desde Friend Within y su All You Need. Y nos vamos a ir, Pepelo.
1: Pues, ¿y con qué nos vamos? ¿No? Este Remember, sí, tan rebuscado.
0: Es rebuscado este, es un poquito, pues, buscando cosas diferentes. Seguro que te suena el Chase the Fan, el Chase the Sun de los Planet Funk.
1: Sí. ¿Eh? Sí, nos suena. De pues, hecho, no recuerdo el año, vamos a mirarlo.
0: Sí, pues en el 2005 también se editó unos remixes de la mano de Hank Scorpio, que es la versión que se incluía en ese EP. Y es esta, vale, que suena.
1: Original es del 2000.
0: Eso, 5 añitos después pues salió esto. Una versión pues un poco más cañera.
1: ¿Has dicho Han Scorpio?
0: Sí. No Han solo, no. Han Scorpio.
1: Inglés.
0: Sí. Un poquito más cañero para enlazar un poquito con el ritmo estamos llevando, ¿eh?
1: Sí, es electrónica. Sí.
0: Lo dicho, Pepelu, que ha sido un placer estar otra semana más aquí escuchando y compartiendo contigo Dance Music.
1: Igualmente, un abrazo y con todos vosotros, como no podéis faltar al próximo fin de semana. Y si no, ya sabéis, en cualquier hora, en cualquier momento, Time for DJs, en el Prat Radio, en Radio Espí, búscanos y escúchanos.
0: Pues eso, lo dicho, que seáis buenos, que paséis buena semana. Bueno, buenos o malos, como queráis, lo que queráis, da igual.
1: Exacto.
0: Lo importante es que estemos aquí la semana que viene otra vez todos.
1: Correcto.
0: Pelu, deu.
1: Deu.
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